0: cocina en este momento, tal vez.
1: Así refregando, refregando.
0: No sale la grasita de la ollita. Escucharon esta canción. Que no se te salga una lágrima también, ¿eh? Saludos para nuestra querida amiga Wendy también. Gracias, bienvenida, Wendy. Gracias, Oscarito. Amigo, pasalo. Un buen tema para dedicarle a mi hijo, que lo quiero mucho, dice. Somos felices los dositos. Me siento muy orgulloso de ser padre, de padre de mi hijito, dice. Oh, lindas palabras, Oscar. Algo para él enseguida. Pero tengo que cerrar. Aquí la producción me dice, punto final a la segunda hora de Sabor a Sábado. Y los clasicazos que vienen enseguida. No se los pierdan, ¿eh? Seguí escribiendo. 765-22-124. ¿Para qué quiero un corazón? Si tú lo vas a lastimar.

0: un gran saludo también para las amigas que el día de hoy nos están escuchando en la Max Paredes. Bien, una cortísima pausa. Llega lo más fuertecito en segundos, nada más. No se vayan.
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0: Atención. Esta es la hora en punto. Porque estamos arrancando la tercera hora. La última hora de Sabor a Sábado. El Time Party de cada fin de semana. Son las 8 de la noche con 5 minutos. Las 8 de la noche con 5 minutos. Le voy a enviar un gran saludo a los amigos que acaban de ponerle un like el día de hoy. Estamos comenzando con, por supuesto, con mucha fuerza y atención. Enseguida. Wow, las canciones que se vienen, una locura. Me han pedido además, la pasada semana me decía, ¿por qué no colocas, por ejemplo, de Nidi Vanilli? Hemos colocado de Nidi Vanilli. Technotronic también ya sale. Están en los clásicos euros también. En la noche de fin de semana y por la radio. Sí, señor, inconfundible. Evidentemente, pues cambiamos un poquito el formato durante 3 horas, pero también le brindamos música tropical. ¿Y por qué no? En la noche de fin de semana, la inconfundible 93.7. La legendaria Radio Chacaltaya.
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0: Le da una cordialísima bienvenida saludando a todos los amigos que el día de hoy escriben a través, por supuesto, de nuestro programa. Hola Chacaltaya, dice, tienes un inconfundible programa. Me conceden con un tenista de Euforia. Gracias. Saludo para las chicas fanáticas de Euforia. Otro mensajito. Hola Z, qué buen programa. Les pido una canción, podría ser de Rhea Huffley. Oh, de Marta Sánchez también, sí. Le enviamos un gran saludo para ellos. Me siento pero muy bien con la radio, dice Porfirio. Gracias Porfirio, gracias a Glenda. Gracias a Glenda. Nos estamos dirigiendo al salón de eventos, dice. No puedo dar la dirección, pero ahí al salón de eventos están yendo. Hay matriqui hoy. Y hay que ir a bailar, hay que ir a desempolvar, hay que ponerle aceitito a las bisagras, dicen. Y le voy a enviar un gran saludo para nuestro querido amigo Romario. Gracias a Romario, bienvenido. Los amigos en Cochabamba, Santa Cruz de la Sierra, la gente mía de Tarija, los amigos de Cobija Pando, Saludos para todo el Beni, para Guayaramerín también. Saludos para Tarija, para Potosí. Saludos para la linda Cochabamba y acá en la ciudad de La Paz. Escúchenos por las redes sociales, escúchenos en nuestra frecuencia 93.7. Voy a también en este momento, arrancando nuestra tercera hora, recordarles que este programa llega gracias a Pollo Jacks y gracias a la espectacular, por supuesto, propuesta de Radio Taxi Extremo, que tiene la misión de siempre trasladar al equipo de Sabor a Sábado. Le voy a enviar un gran saludo también para los amigos del día de hoy de la familia Santibáñez. Bienvenidos, ahora sí, a participar, señoras y señores. 765-22-124. 765-22-124. Y en todas las plataformas y redes sociales pueden ustedes ya participar de Sabor a Sábado y nuestro Time Party, que tiene, por supuesto, lo mejor de las noches de fin de semana. Aquí no hay mala palabra que valga. Aquí todo tiene que tener su nivel y su altura. Es la radio y es Sabor a Sábado. Que arranquen su tercera hora. Así. ¡Ah,

gran abrazo para los amigos que el día de hoy nos siguen como Saulito. Gracias, ¿saben dónde se encuentran? Nos están escuchando en el estado de California, en los Estados Unidos. Gracias, dice, por la música. Gracias a vos, hermano querido. Bienvenido a esta secuencia también que tiene este ritmo, que tiene estos protagonistas. Protagonistas, ¿no? Saludos para Amorcito Gui también. Saludos para María. Gracias, María. Qué manera de disfrutarlo. Gracias. Que vengan las 100 compartidas, ¿eh? Vamos por las 100 compartidas en las redes sociales, chicos. Van a salir temones esta tercera hora. La tercera parte de el Thai Party. Está espectacular. Fenomenal.

Le voy a enviar un gran saludo también para nuestro querido amigo Rubén. Gracias, saludos para Miguel Ángel Obando también. Miguel, bienvenido. Que tengan una linda noche. Donde quiera que estén, si están acá en la ciudad de La Paz, me refiero, si están en la ciudad del Alto o se fueron a visitar el terrenito lejos de la ciudad, les enviamos un gran abrazo para todos. Saludos para Benny también, bienvenido Benny. Qué linda está la radio, dice. Sí, y si conocieran nuestros estudios, estarían de igual enamorados. Se ha puesto linda la radio, les digo. Se ha puesto lindísima. Porque tenemos nuestro estudio acá de radio. Tenemos nuestro estudio también. Un estudio de televisión que tiene la radio. Para los streams, para los programas también en vivo. En las redes sociales. Está lindo. Saludos para Miguel. Saludos para Sharon también. Bienvenida, Sharon. A la familia Villalba también le voy a enviar un gran abrazo. Gracias a los amigos que están en Coroico también. Gracias a Martín. Gracias a Martincito. Gracias a Javierito también y a la familia Villán. Hola Z, dice. Hola, hola. ¿Cómo estamos? Prende cámara. Nunca prende cámara, dice. Enseguida voy a prender cámara. Saludos para María Eugenia también. La familia Otorronza también, enviamos un fuerte abrazo. Bienvenida, están escuchándonos en Puno, Perú. Gracias a toda la familia que se pone en contacto con la radio también. Nos han pedido también algo de Billy Ocean. Claro, señor, con todo gusto, ¿eh? A la orden siempre. Y toda la gente amiga que se reúne, porque este es el programa donde nos reunimos para bailar, ¿sí? Y a comentar un poquito, ¿no? Todos los amigos que participan a diario, en toda la programación de la radio, que le escriben a Gonzalito, que le escriben a Madeleine, que le escriben a Pablito, que le escriben a Melissa también, y a Charito en la noche. Claro que sí. Todos nos reunimos en este tiempo de fiesta, tiempo de discoteca. Saludos para Byron también. Bienvenido, Byron. Gracias, la radio está lindísima, dice. Sí, señor. 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Cuando estamos de aniversario, abrimos las puertas de par en par para los amigos que están en el exterior y tienen, por supuesto, la intención de visitarnos, sacarse algunas fotitos y disfrutar, por supuesto, con los locutores, porque tenemos hasta lugares donde pueden sacarse lindas fotos. Yo vi una fotito que posteó nuestro querido amigo Mario Calquín aquí en el recibidor de la radio con parte de los galardones. Si ustedes ingresan a la página de Facebook de Mario, ahí están la fotito donde está parte de los galardones. Eso no es los galardones que están ahí, los que pueden ver. No son todos los trofeos que tiene la radio. Todos los reconocimientos son para 3-4 ambientes, 34 años de puros reconocimientos. Y qué mejor, ¿no? Celebrarlos así bailando con esta canción también. A ver, chicos, dale.

Saludos para Norita Contreras también. Bienvenida a la noche. Saludos a Mariana. Me pedían algo de el gran video chat y lo que suena ahora.

Aprovecho para enviar un gran saludo a los amigos de Radio Taxi City La Paz también. Chicos, bienvenidos a la noche. Con la mejor música. Y con las nostalgias.

Gran saludo para nuestro amigo Marco Antonio. Bienvenido, Marco. Fanático de los clásicos ochenteros también. Gracias. Mira cómo se preocupan. Escucha cómo se preocupan. Saludos para el Casanoticia Report oficial de Guanay, el York 2.0. A ver, dice, mira, y hasta con queja incluida. Regulen el audio del Facebook, está algo saturadito, dice. Regulen, por favor, monitoreen. Saludos desde Guayana Medín. Saludos para Benny, atentamente, Jimmy Flor. Saludos para mi tía Lourdes. Saludos para la tía Lourdes, ¿eh? Gracias por la preocupación. Lo vamos a chequear, ¿eh? Sí, lo vamos a ver enseguida. Lo vamos a ver, no te preocupes. Gracias, gracias, gracias mil por esa preocupación tan linda. Cómo nos quieren, ¿eh? Cómo nos quieren. Por favor, ya pues, no sean malos. De VG's, dice. Claro, VG's. A ver, yo te voy a elegir. ¿Qué quieres? ¿El Night Fever? ¿Fiebre de sábado por la noche? ¿Qué quieres? ¿Qué quieres de los... de los VG's? 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Saludos para Fabiola también. Bienvenida, Fabiola. Nos ha pedido algo de Blondie también. ¿Puede ser? ¿Puede ser? ¿Puede ser? Todo en la noche. Le vamos a enviar un gran saludo para nuestro querido amigo Mauro también. Gracias a Mauro. Un abrazo. Que tengan una linda noche. Algo de los ochenteros también. Y para la gente mía que está, como se lo vuelvo a decir, está tratando de hacer algunas peripecias para poder llegar hacia el salón de eventos, tal vez a una fiesta programada. Y nosotros le damos un empujoncito para que puedan disfrutar de la noche, que tiene muchísimo más. Saludos para Daniela también. Saludos para Iván también. Gracias, Iván.

Le voy a enviar un gran saludo para los amigos de la zona Entre Ríos, ¿no? Ahí en la estación de servicio. No me pasaron el dato completo, pero para la gente que amiga que está ahí cargando un poquito de gasolina.

Saludos para la familia Stivaris también. Gracias. Tantos amigos, ¿eh? Y esta es como una discoteca donde te imaginas que están ingresando las parejitas. Y el animador les da la bienvenida, ¿no? Escribinos también, de esa manera es como si estuvieras ingresando a la fiesta.

Gracias por estas palabras, ¿eh? Dice, ustedes siempre están en constante movimiento, en constante actividad. Y eso nos gusta muchísimo, porque no se comparan absolutamente a nadie, dice. Son realmente originales. Yo agradezco, ¿eh?, por las lindas palabras. El cariño que le tienen a la radio es realmente muy, pero muy destacable. Saca el pasito prohibido. Me piden algo de DJ Bobo también. Claro que sí. Saludos para todos los amigos el día de hoy, como nuestro querido amigo Henry. Gracias, Henry, un abrazo. Saludos para Ivania también. Que tengan una linda noche. Estamos en la tercera pero última hora de Sabor a Sábado. El tiempo de la fiesta que siempre tiene prometido lindos temas. Grandes abrazos, saludos para la familia Tenorio también. Gracias, un gran saludo también para nuestra querida amiga Elizabeth, que el día de hoy también participa del programa. Saludos. Y abrazos cordiales también. Saludos para Wilmar. Gracias a la gente amiga de Oruro. Gracias, saludos Oruro. Como dicen en la terminal, ¿no? Aunque deben estar cansaditos ya de escuchar eso. Oruro, Oruro. Saludos para Ruth también. Bienvenida, Ruth. Yo les doy la bienvenida menos a cuando se están incorporando a la sintonía. La música de Alphaville.

radio, a nuestro buen amigo Marco Antonio también. Saludos para Froilán Castillo. Saludos para Maggie también. La familia Benito. Y saludos para Robertito Cejas también. Gracias, Robertiño. Gracias. Bienvenidos. Algo de Alphaville. Hacía falta, dice.

Saludos para Marco Antonio. Saludos para nuestra querida mía Vilma también. Y a toda la gente mía que el día de hoy escribe y participa de Sabor a Sábado. A ti que en este momento me estás viendo en las redes sociales a través de Radio Chacaltaya, Música Tropical con Altura. Saludos para Sergio también. Saludos para nuestro buen amigo Percy. Gracias a la familia Morón. Un abrazo para los amigos en Potosí. Gracias, saludos para nuestro querido amigo Jaimito Torrico también. Gracias, abrazos. Sigan participando. Un like, un me gusta, un me encanta. Hace la diferencia, pero también impulsa para que nosotros podamos seguir con nuestro gran contenido que siempre está ahí, a la orden del día, para compartir con ustedes lo lindo de la música. 34 años de plenamente disfrutar con ustedes canciones, de hacer éxitos, de presentarles sugerencias que en lo posterior se han vuelto éxitos. Y ahora también con este proyecto nuevo que tiene las noches de fin de semana, las noches de sábado. Y en estas 3 horas tenemos la previa. No es una transmisión de una discoteca. Y esa es pero la idea, ¿no? De que sea como una discoteca.

0: Tenemos que irnos a una cortísima pausa y enseguida estamos de retorno. Me han pedido más, por ejemplo, de Max Guetta. Saludos para la gente mía el día de hoy de la Plaza Garita de Lima también. ¡Wow! ¡Qué manera de escuchar la radio! Gracias, un abrazo. Que tengan siempre una fantástica noche de sábado. Y mañana enseguida les hablo de la programación de el domingo, porque como siempre hay de todo y para todos. Así que escribinos. Di tú también presente en la noche de sabor a sábado y al fin de semana que tiene, por supuesto, esta dosis. Saludos para Reinaldito también y a Juanpi el día de hoy. Gracias. Saludos para Arminda también. Un abrazo. Pausiña, pausiña. Y en breve estamos de retorno con más. Les saluda Zenón Huiza Vázquez. Y cuando estemos de vuelta, vamos a saludar a los amigos en el WhatsApp de la radio. 765-2224. Ya volvemos.
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de la noche con 33 minutos. Las 8 de la noche con 33. Bienvenidos. Último bloque. Último bloque de Sabor a Sábado. El tiempo de la fiesta, el Time Party, que está hoy. ¡Wow! Caliente, caliente, caliente. Con estas canciones y con esta linda participación. Gracias. Un abrazo a la gente que se ha unido el día de hoy. A todos los amigos oyentes y televidentes, además de nuestro stream. Saludos para la familia Pardo el día de hoy. Saludos para la familia Pardo. Saludos para Oliver también. Gracias, Oliver. Saludos para la familia Villarruel. Saludos para mi buen amigo Charlie también. Hola, Charlie. Bienvenido. Compartí también, Charlie. No seas así. Saludos para Paco. Saludos para Josecito Miranda. Saludos para Johan. Saludos para Gabriel. Saludos para Emiliana también. Un abrazo. Yo sé que me están escuchando también en Buenos Aires, Argentina. ¿Dónde están los amigos de Sao Paulo, Brasil también? Ahí pónganle la banderita, por favor. Ahí yo me doy cuenta, ¿no? Saludos para Beto también. Saludos para la familia de Sigamón también. A Raulito Copa. Saludos para nuestro buen amigo Juan Carlos Andresito también. Saludos para Mauricio David. Saludos para Edgar también. Hola, Eddie. Bienvenido, Edgar. Saludos para Alejandro Fernández Ticona. Gracias, Ale. A Raulito Hurtado también. Gracias. Compartí, compartí, compartí. Tenemos tiempo. Tenemos mucho tiempo todavía. Saludos para Carlito Arruquipa. Saludos para Sergio Israel. Saludos para Daniel. También la familia Caballero. La familia Caballero. Saludos para Josette. Hola, Josette. Bienvenida. Saludos para Francisco Perca también. Le enviamos un fuerte abrazo. Que tengan una linda, pero linda jornada el día de hoy. Escríbanos al WhatsApp. ¿Qué dicen los amigos del WhatsApp? 765-22-124. Hola, Z. Dice, saludos para Josué Avendaño. Te estamos escuchando en la Ciudad del Alto. Gracias por la linda programación. Y que siga sonando la radio 34 años más. Gracias, saludos para la familia Ajata. Gracias, saludos para Enrique también. Hola, Quique. Bienvenido. Saludos a la familia Ramos. Saludos para Moisés Calamani. Dice, hola, Z, podría ser una canción de Master Boy. Ah, tenemos algo de Master Boy, querido. Sí, señor, tenemos algo de Master Boy. La podemos pinchar, ¿no? Saludos también, algo de Stevie B. Dice, hola. Saludos para ti y un saludo para Daniel, mi esposo, que te escucha todas las noches de sábado también. Gracias a Marco Antonio Rodas también. Gracias, Marco Antonio, bienvenido a nuestra secuencia de esta prácticamente noche de fin de semana. Bienvenidos, bienvenidas. Arranca la tercera hora y el último bloque de Sabor a Sábado. Tiempo de fiesta, tiempo de discoteca. Y un gran saludo para quienes hoy están escuchándonos allá en la avenida Tiahuanaco de la Ceja del Alto. Están a todo volumen. Gran abrazo para ellos, ¿eh?

Saludos para Edwin Quintanilla. Hola Edwin, ¿estás trabajando Edwin? Buenas noches, saludos por la zona de Villa San Antonio. Excelente programa, dice, felicidades. Gracias. Saludos para nuestro buen amigo Edwin Quintanilla, que está con la radio. ¿Y saben quién dijo presente ya? Yo sé que mis amigos de Radio Taxi Extremo no me fallan. A ver cuántos móviles en este momento en cadena escuchando la radio. Los amigos de Radio Taxi Extremo, bienvenidos. A ver si nos vuelven a escribir. Díganos cuántos móviles ahí en un mensajito,

Un gran saludo para Maribel también. Gracias, Maribel. Bienvenida. Estoy en la sintonía de la radio por el Facebook, dice. Me gusta mucho el programa. Gracias. Saludos para Sonia Belén también. Estamos escuchándote en la zona de Sopocachi. A todo volumen, dice. Gracias, chicas.

Le enviamos un gran saludo también para los amigos que el día de hoy están en sintonía de la radio. ¿Saben dónde? En Potosí. Saludos para los amigos en Potosí. Saludos también para la gente mía el día de hoy que nos escucha en Santa Cruz de la Sierra. Linda Santa Cruz de la Sierra. Gracias, el ritmo no puede parar. No debe parar. Eso para el amigo que está en controles. Enseguida yo me pongo al control también de la nave que los transporta también a los recuerdos discotequeros que marcan precisamente el paso de nuestra generación. Y le voy a enviar un gran saludo para nuestro querido amigo Mario también, ¿no? Gracias, Mario. Mañana tengo fiesta, dice. Pero el día lunes trabajo tempranito. Saludos. Abrazos.

Estamos hasta las 9, ¿eh? Estamos hasta las 9 de la noche. Esta propuesta, este programa se llama Sabor a Sábado. Y vaya que tiene saborcito a sábado. Tiene saborcito de la radio muy pronto, 34 años. Le voy a enviar un saludo para Luisito también. Gracias, Luis. Gracias a los amigos de la zona de Villa Dolores que también están en sintonía en la radio. Que les gusta el golpe, el ritmo de Dr. Alban. Y el más grande éxito, ¿no? Que recordamos y que siempre lo llevamos en las noches de disco.

765-22-124. Ya les voy adelantando, por supuesto, la programación de mañana. Les voy adelantando que ahí tempranito ustedes van a tener la opción de no solamente tener canciones que les tengan ese movimiento, por supuesto, muy importante al despertar en una jornadita también muy bonita de domingo. Además que habrán clásicos, ¿no? Con Charito y la cumbre de los éxitos desde las 9. Además, la yacuita imperdible con Marquito Flores. En la tarde está Melissa Limachi a partir de las 2. Y cerrando está el gran Pablito Solís. Saludos para Pablito. ¿Dónde te has perdido, Pablito? Te extrañamos aquí también. Le voy a enviar un gran saludo a la gente amiga que el día de hoy está en la sintonía de la radio. También en Coroico. No me canso, ¿eh? Y a veces me reclaman, dice, te olvidas de Coroico. Y no me olvido. No me olvido de Coroico. No me olvido de Caranavi, de Coripata. La gente mía que el día de hoy se encuentra también en diferentes transportes que nos llevan a esos lugares paradisíacos dentro mismo del departamento de La Paz. Así que les enviamos un gran saludo y lo mejor en la noche.

Bienvenida. Excelente programa, dice Mariluna. Gracias, Mari. Qué linda participación, Mariluna. Saludos para Jotita, Charlie. Otra vez el doctor Alban, dice. Claro. En la repetición está el gusto, querido. Porque nos gusta. Saludos para Marco Antonio. Gracias, Marco Antonio Flores, también. Dositas, tal vez, dice. No. Una sodita te acepto. Un vasito de agua también. Hola, amigos. Buenas noches. Feliz sábado aquí. José Luis Portillo, desde Sao Paulo, Brasil. Gracias. Buenas noches a todos los que conducen tan linda radio. Por favor, quisiera que me complacen con un temita de los Bee Gees. Saludos desde Punata. Linda Punata, ¿eh? La perra del valle, claro que sí. Saludos para los amigos en Punata. Atentamente, Lili López. Bienvenida, Lili. Saludos para mi esposo, Gustavo Montaño, a quien también está en sintonía de la radio y le gusta el programa. Saludos para Gustavito Montaño también. Gracias. Muchas gracias.

Aquí nosotros muy bien. Nos han pedido también déjenme ver, aquí no está muy claro. Ah, de Air, Wind & Fire nos han pedido. Cuando se trate de

¿Puede ser? Puede ser, todo puede ser. Saludos, un abrazo. Pongan por favor de las Pointer Sisters. Dice el mensaje. Gran saludo para mi buen amigo Pedrito también. Los que están escuchando en la zona de Villa Victoria también. Algo de Inner Circle. Oh. Cada canción y me mata, ¿no? Voy a apuntarme también esta para la siguiente semana de algo de Inner Circle. El famosísimo Shagai también me ha pedido. La próxima semana, chicos. Le vamos a enviar un gran saludo también para nuestra querida amiga Rebeca. Gracias. En sintonía en la zona 16 de julio, dice. Arriba siempre Chacaltaya. No cumplan 34, cumplan 100 años, por favor, dice. Muchísimas gracias, lindo halago. Para la gente que, por supuesto, está al pendiente de la programación, estamos ya prácticamente en el segundo día del mes de mayo, mes aniversario de Chacaltaya. Sí, señor. Ahí está. Para algunas canciones, aquí mi colega, espero violentísimo para conseguirlas. Gloria.

Le voy a enviar un gran saludo para Sandrita también. Bienvenida. Bienvenida, porque la noche no se va a terminar a partir de las 9. Tenemos más. Si bien el programa concluye a las 9, prepárense, por favor. La noche es tropical también. Así que tenemos un cúmulo de canciones para ti. Saludo para Roger. Gracias, Roger, bienvenido. Más vale tarde que nunca, dice. No importa, no importa, no importa, Rogi. Todos los fines de semana estamos acá, al pie siempre del cañón. Así que ya habrá oportunidades para que estés ahí puntual. Le voy a enviar un gran saludo también para la gente amiga que nos está escuchando en la Avenida Montes. Aquí te están escuchando a todo volumen. Envíale un gran saludo a la señora Florita, dice, y a todas las amigas y amigos de Las Velas también. Gracias. Ay, hoy me voy a ir a Las Velas, sí. No cabe duda alguna. Me voy a Las Velas, donde mis caseras, las caseritas que son ahí toda una ternura, ¿no? Les enviamos un gran saludo siempre. Fanáticas de la radio, fanáticas de la programación.

La pasada semana me pidieron también algo de Black Box. Puede ser. Y puede ser también algo de Donna Summer también. Me piden mucho de Michael Jackson, pero casualmente hoy ya no me pidieron. Ahora también nuestro buen amigo Charlie, a nuestro querido amigo Charlicito, ahí nos pide algo de Black Sabbath, Paranoid. Te la voy a buscar en su versión, espectacular. Querido Charlie, la próxima semana te prometo Black Sabbath y Paranoid. Te prometo. Y si no vienes a la radio y me vienes a jalar de las orejas. Saludos para nuestra querida amiga María Eugenia también. Bienvenida. Gracias, saludos para Ryan también. Un abrazo. Que tengan una linda noche. Una linda, linda, linda noche. Saludos para Lili López. Una vez más. Una vez más. Estamos a tan solo 9 minutos. 9 y serán las 9. Me voy a despedir con una canción bonita también. Pero todavía tenemos que sacarle el juguito a estos minutitos que tenemos el día de hoy. Gran abrazo para...

0: para nuestro buen amigo Esteban. Esteban, ¿qué pasó? Ayer me hicieron mal las frías, dice. No debía hacerlo, ahora tengo que trabajar el doble. Pero ayer festejaron muchos, ¿eh? Ayer festejaron muchos, pero bien, te digo. Bien hecho. Como dirían en la... Ahí en la zona, ¿no?
1: Bien tirado.
0: Le enviamos un gran saludo también para Eduardo. Gracias, bienvenido. Aunque un poquito tarde. Gracias, no te preocupes. Un gran saludo para ti también y lo mejor para esta noche. Ya prácticamente la parte final de Sabor a Sábado. Nos piden algo de Black Box. Y la música continúa saliendo.

Hoy me alegra, ¿eh? Hoy hemos roto récords en los mensajes. La próxima semana tiene que ser así. Nos tenemos que acostumbrar siempre a ganar, queridos. Nos tenemos que acostumbrar siempre a ser propositivos. Y por eso estamos aquí, para inyectar energía donde tal vez no la hay.

Gracias, estamos escuchando, comiendo anticuchitos, dice. ¿Dónde? Para que vaya. Aunque ya prometí, ¿no? A las caseritas, hoy las visito. A las caseritas en Las Velas, ¿eh? Un anticuchito me voy a pedir también. Ya me hiciste antojar, che.

Saludos para nuestro buen amigo Antonio también. ¿Cómo se presenta la próxima semana, querido Antonio? Un poquito preocupado, tal vez. Le voy a enviar un gran saludo para nuestro querido amigo Ricardo también. Gracias, Ricardiño.

por supuesto, a tan solo 5 minutos. Vamos a despedirnos con un par de canciones. Sin embargo, pues a partir de las 9 tienes un poquito más de música tropical. Le voy a enviar un gran saludo a la gente mía que el día de hoy también nos acompaña y comparte nuestro programa y nuestro stream. Gracias a la gente mía de Villa San Antonio, a la gente mía que nos está escuchando en Villa Victoria, a la gente mía que el día de hoy está escuchándonos también en la zona de Villa Dolores, a los amigos que nos están escuchando en la zona de Obrajes. Estamos en todo lado, estamos en todo lado. A ver, últimos dos temas y ya estamos cerrando hoy Sabor a Sábado.

Gran saludo, ya prácticamente al filo del programa. Saludos para Luisito Portillo, ¿no? ¿Cómo estamos, Luisito? Hola, buenas noches desde Sao Paulo, Brasil. Aquí para José Luis Portillo. Sabor a sábado, muy súper, dice. Gracias en la programación premier que tiene la radio. Aquí está Sabor a sábado, con lo mejorcito de la noche de

Villa. Saludos para Augusto el día de hoy. Saludos para los amigos en Córdoba, también en Argentina. Saludos para nuestro querido amigo Lucas también, ¿no? Gracias. A Mariana el día de hoy. Saludos para los amigos que hoy nos están escuchando.

Nacional es la radio que tú estás escuchando. Y en este formato, por supuesto, también queremos siempre marcar diferencia. Ya estamos cerrando el día de hoy. Sabor a sábado, el tiempo de la fiesta. Vamos a despedirnos con esta canción y le vamos a poner un manto de piedad a esto. Y le vamos a cerrar la cortinita para que hoy, si quieres descansar, te vaya feliz. Qué linda canción con la que cerramos el día de hoy. Con la voz de Paul McCartney y... tenía que ser, ¿no? Michael Jackson. Parte final. Un abrazo para todos. Tengan un lindo fin de semana. Tempranito mañana en la programación. Con sus locutores favoritos, pero por sobre todo con sus mejores amigos, donde vas a encontrar todo. Les saluda Zenón Luisa Vázquez y en la semana estaremos de retorno con quien les habla y con novedades ya del aniversario de la radio. Pásenla bien, un beso, un abrazo y que tengan un lindo fin de semana. Hasta una próxima. Vamos, Paul McCartney y Michael Jackson. Cerrando Sabor a Sábado. Hasta el próximo fin de semana.

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tal? ¿Qué tal? ¿Qué tal? Muy buenos días. ¿Cómo están? Muy buenos días. Buen día, buen día, buen día, querida. Queridas amigas, queridos amigos, muy buenos días a usted, señora. Señor, joven, señorita, muy buenos días. Les saluda Fabiola Signani en esta hermosa mañana de domingo 3 de mayo del 2026. Son exactamente las 7 de la mañana con 14 minutos, 7 de la mañana con 14 minutos y arrancamos una nueva jornada con mucha energía, buena música y la mejor compañía para acompañarlos hasta las 9 de la mañana. Así es, hoy amanecemos con una sensación térmica de 5 grados y se espera una temperatura máxima de 18 grados. Así que abrigarse un poquito si vas a salir de casita en estas primeras horas. Abrigarse, por favor, pero también a recibir el día con entusiasmo, con buena actitud y con esas ganas de hacer que este domingo sea muy especial. Un saludo muy cordial para quienes ya están despiertos en casita, ya prepararon el desayuno, el cafecito caliente. Un saludo también para nuestros amigos de los diferentes mercados de la ciudad de La Paz, los puestos comerciales, las ferias, allá en la feria 16 de julio. Un saludo cordial a todas mis caseritas y caseritos, a los talleres, al transporte público, los maestritos del volante. Para cada persona que nos acompaña desde distintos rincones de la ciudad de La Paz. Gracias por permitirnos ser parte de su mañana. La invitación está hecha para que se unan a nuestra sintonía y disfruten junto a nosotros de este recorrido musical lleno de ritmo. Por supuesto, también de alegría y buena vibra. En las próximas horas tendremos mucha música para levantar ese ánimo. Tendremos saluditos de nuestra querida audiencia, esos mensajitos tan lindos que nos están mandando. Buena compañía y ese ambiente especial que compartimos cada mañana de fin de semana rumbo a las 9 de la mañana. 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Y de esta manera vamos a seguir avanzando con más de la mejor música acá en tu zona popular. Por supuesto, a través de la mejor radio, Radio Chacaltaya 93.7. Es momento de seguir disfrutando. Vamos con Iberia, Comerciantes, el título de esta buenísima canción, este buen pasadito que yo sé que te va a encantar.

está el buen estilo musical de Alaska. Lucharé por tu amor es el título de esta buenísima canción. Y qué bien suena a esta hora de la mañana cuando el reloj marca exactamente las 7 de la mañana con 28 minutos. Son las 7 de la mañana con 28 minutos en toda Bolivia. Quiero comentarte algo. ¿Sientes que a veces los domingos tienen ese ritmo especial? Son esos días en los que uno puede levantarse un poquito más tranquilo, compartir un desayuno en familia, ponerse al día con los amigos o simplemente darse un momento para recargar energía y arrancar la nueva semana con un buen ánimo, ¿no? Justamente para eso estamos aquí en Zona Popular, para acompañarlos con buena música, alegría y esa compañía que se siente cerca desde tempranito. Queremos que esta mañana la construyamos entre todos. Así es, así que los invito a sumarse a nuestras redes sociales, a participar con sus saluditos, sus mensajitos, sus pedidos musicales y por supuesto dedicatorias a través de nuestra página de Facebook. Ya sabes que en Facebook nos vas a poder encontrar como Radio Chacaltaya Música Tropical con Altura. También nuestra línea de WhatsApp está habilitada para que puedas participar. Estamos con el 765-22-124. 765-22-124. Cuéntanos desde dónde nos estás escribiendo, desde qué barrio, desde qué punto de venta quizá, tal vez desde la feria, desde el taller, desde qué trabajo nos estás escuchando. Nos encanta saber dónde está latiendo nuestra sintonía, así que vamos, participa. Participa como mi querido amigo David Condori, es el primero en reaccionar en nuestra transmisión de Facebook. Así es, David Condori nos dice buenos días, feliz domingo. Feliz domingo para ti, querido amigo. Muchas gracias por comentar. Que tengas un maravilloso día.

0: nos vamos directamente hasta nuestra línea de WhatsApp, donde también tenemos mensajitos, saluditos de mis queridos amigos. Rodrigo Chirinos, ¿cómo estás, Rodri? Nos dice, hola, Radio Chacaltaya, quisiera un temita de Amaral, lloro por tu amor. Claro que sí, enseguida serás complacido, querido Rodri. Que tengas un maravilloso domingo, gracias. Muy bien, son las 7 de la mañana con 31 minutos. Y nos vamos a una brevísima y cortísima pausa. Y enseguida retornamos con mucho más acá en tu zona popular.
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estamos sobre las 7 de la mañana con 44 minutos. 7 de la mañana con 44 minutos en todo el territorio nacional. Y de esta manera vamos poniéndole ese calorcito a tu mañana para poder seguir disfrutando estas buenísimas canciones que te ofrece Zona Popular a través de la mejor radio, Radio Chacaltaya 93.7. Manera, vamos a mandar saluditos, así es, a los que ya se van sumando acá en nuestra transmisión de Facebook. Ya sabes que tú también estás cordialmente invitado y también invitada a que participes, dejes tus saluditos, tus pedidos musicales, así que vamos, participa. Saludamos a mi querido amigo Flavio Tarqui, nos dice: hola, buenos días, Radio Chacaltaya, está bueno tu programa. Quiero mandar un saludo cordial para mi mamita Francisca Tarqui y Chuta, que se encuentra en la provincia Ingavi, municipio de Jesús de Machaca, la comunidad Yauriri, San Juan, nos dice. También quiero saludar a mis queridos hijos, a Brian Tarqui y a Fernando Tarqui y a Robino Tarqui. Atentamente, Flavio, desde Sao Paulo, Brasil. Un saludo cordial para ti, querido Flavio. Que tengas un maravilloso domingo. Saludamos a mi hermosa amiga Norma Narváez desde Brasil. Nos escribe: saluditos para ti, querida Normita. Que tengas un maravilloso día.

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Muy bien, vamos a seguir mandando saluditos. Saludamos a mi querida amiga Natividad Guzmán Cruz. Gracias, Natividad, por compartir la transmisión. Saludamos también a Wilson Vasco P. ¿Qué tal, Wilson? ¿Cómo estás? ¡Buen día! Un saludo cordial también para Nicolás Valle. ¡Nico! Gracias por compartir también la transmisión. Que te vaya súper bien el día de hoy. De esta manera continuamos con más música bonita para todos ustedes. Es momento de Los Poderosos Genios, con el tema titulado No Podrán Separarnos. ¡Vamos! Vamos a ponernos románticos esta mañana.

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0: Muy bien, de esta manera damos inicio a la segunda hora de nuestro programa rumbo a las 9 de la mañana. Por supuesto, cuando el reloj marca las 8 de la mañana con 7 minutos en toda Bolivia. Bienvenidos y bienvenidas a la segunda hora acá en tu zona popular. Les saluda su amiga de siempre, Fabiola Señani. Es un placer para mí, como cada fin de semana, acompañarlos con bonitas canciones como a ti te gusta. Quiero mandar un cordial saludo a todos los que están ya recientemente ya sumándose a nuestra sintonía, a los que están en el transporte público ya rumbo a sus actividades o quizá hacer compras para la casita, ¿no? Van a ir a comprar sus víveres, están yendo al mercado, simplemente están yendo de paseo. Que les vaya súper bien, que tengan un maravilloso domingo. Que se encuentran en su fuente laboral, como en los talleres, en las ferias, en los puntos de venta. Bendiciones para cada uno de ustedes, que les vaya súper bien. Y de esta manera también quiero mandar saluditos a los que ya se están sumando acá en nuestra transmisión de Facebook. En la bandeja de comentarios nos saluda Freddy Camilo Luna. ¿Qué tal, Freddy? ¿Cómo estás? Buen día. Zenoncito Rojas, ¿qué tal, Zenón? ¿Cómo estás? Buenos días. Charlie Sánchez, mi querido amigo Charlie, aparece, desaparece. ¿Qué pasa, Charlie? Un saludo cordial para ti, querido Charlie, desde Brasil nos saluda. Ranulfo, mi amigo Ranulfo, nos dice zona popular. Buen día, Fabiola. Chacaltaya rumbo a los 34 años. Un temón, porfa, de explosión cumbiera el teléfono. Saludos a todo Villazón y Bolivia. Un saludo cordial hasta Villazón para ti, querido Ranulfo. Muchas gracias por escribirnos. Damos la bienvenida a Zona Popular a mi querido amigo Javier Escalera. ¿Qué tal, Javier? Nos dice hola, Radio Chacaltaya. Un saludo desde Villazón. Sigan adelante atentamente, Javier. Javier, un fuerte abrazo a la distancia para ti. Freddy Camilo Luna nos dice buen día, Fabiola. Saludos desde la zona de Bajo Vino Tinto. Saludos hasta la zona Bajo Vino Tinto para ti, querido Fredicito. Un fuerte abrazo. Nos escribe mi hermosa, sexy, divina, espectacular, cuerpo perfecto, por Dios. Para mi querida amiga, hermosa, Karencita Olivia Herrera. Nos dice saludos, mi bella Fabiola. Muchas felicidades a nuestra querida radio en su mes de aniversario. Así es, querida Karencita. Muchas gracias por comentar. Un fuerte abrazo para ti, que te vaya súper bien. Saludamos también a Bismarck. Mi amigo Bismarck, Alejandra Guaywalecita, mi hermosa amiga, un saludo cordial para ti. Para Julián Velázquez nos dice, hola gente, soy Julián, vivo en Argentina. Un saludo cordial para ti hasta Argentina, querido Julián. Vamos rápidamente hasta nuestra línea de WhatsApp, donde también ya van dejando sus mensajitos. Mis amigos y amigas nos dicen hola, buen día. Saludos desde Sao Paulo, Brasil. Aquí José Luis Portillo. Su programa está súper. Muchas gracias, José Luis. Un saludo cordial para ti hasta Sao Paulo, Brasil. Saludamos también a Rolando Maras. ¿Qué tal, Rolando? Nos dice un saludo desde Camiri. Está full tu programa. A ver, y nos manda un audio, un audio. A ver si podemos escucharlo. Vamos a ver si nos da bien con el audio.
1: Buen día, amigo. Un saludo para Camiri.
0: Muy bien, y ahí nos manda que nos está escuchando. Súper bien, gracias, gracias en serio, querido Rolando Maras. Hasta Camiri para ti, un saludo cordial. Un fuerte abrazo para ti hasta la distancia. Y para toda tu familia, por supuesto, un saludito. Gracias por escucharnos. tenemos otro mensajito. Nos dicen: muy buenos días, Chacaltaya. Tienen un extendido programa. Solicitarles la canción de Euforia, Sin Sentimientos o La Gata Bajo la Lluvia. Claro que sí. Enseguida serás complacido. Muchas gracias por escribirnos. Saludamos también a Marcelo Zambrana. ¿Qué tal, Marce? ¿Cómo estás? Buen día. ¿Desde dónde nos estás escuchando? Cuéntanos, Marce. Que te vaya súper bien el día de hoy. Muy bien, y de esta manera quiero dar paso a una mención muy importante para todos ustedes, porque yo sé que en cualquier momento van a necesitar movilizarse. 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Muy bien, nosotros continuamos con mucho más acá en tu zona popular para seguir disfrutando, bailando junto a mí. Vamos con más música bonita. Es momento de Coralie. Quiero amarte es el título de esta buenísima canción. Vamos a disfrutarlo.

¿Qué tal les pareció este buen tema? Junto a los capos, Boquita de Caramelo. Qué bien suena a esta hora de la mañana cuando el reloj marca las 8 de la mañana con 27 minutos. Así es, son las 8 de la mañana con 27 minutos en toda Bolivia. Ya salió el solcito, está a nuestro favor, ¿no? Así que ya pueden hacer sus actividades cotidianas, vayan de paseo, vayan al mercado, por favor, diviértanse, disfruten de este domingo. Muy bien, de esta manera vamos a mandar saluditos, ¿les parece? Saludamos a Gonzalo Arruquipa. ¿Qué tal, Gonza? ¿Cómo estás? Buen día. Lucio Hernán Condorena también nos dice buen día, Bolivia. Buen día, Lucio. Saludos a Julián Velázquez, a David César. ¿Qué tal, David? Andrés Calderón. Por Dios, Andrés. Goku te dice, ¿no? Saludos para Marcelo Zambrana, nos dice saludos cordiales desde Cochabamba, desde la zona sur, Alto Buena Vista. La familia Zambrana, un saludo, y a la familia Guarachi, estamos a full sintonía, nos dice. Gracias, querido Marcelo, muchas gracias también a la familia Zambrana y Guarachi. Que les vaya súper bien el día de hoy, muchas gracias por acompañarnos. Saludamos a Vico Chivas, ¿qué tal, Vico? A Javier Huancapaxi, ¿qué tal, Javier? A Bernardo Chavarría. Bernardo, ¿cómo estás? Buen día. Vico Hugo Ato, ¿qué tal? Vico Hugo, ¿qué tal? ¿Cómo estás? Alejandra Guaygo está cantando. Así me gusta, Ale. Disfruta la vida. Nico, mi querido amigo Nico, nos dice eso, Fabi, esos pasitos, zapateadito. Así es, Nico. Vamos a seguir bailando enseguida. Vas a bailar, por favor, Nico. Javier Patzi, saludos hasta Brasil para ti. Muy bien, nos vamos rápidamente hasta nuestra línea de WhatsApp, donde también ya van participando mis amigos y amigas. Nos dicen buenos días, Radio Chacaltaya, amiga Fabiola, ¿cómo estás? Espero que estés bien. Bueno, quiero mandar un saludo a mi enamorado Briancito y a mis hermanas Jimena y Sonia. Y quisiera un tema de Coralí, prometí no enamorarme. Te escribo desde mi trabajo, desde la Plaza La Paz. Atentamente, Celia. Celia, un saludo para ti. Está súper tu programa, nos dice. Gracias, Celia. Muchas gracias por escucharnos. Muy bien, vamos con más mensajitos. A ver, nos dicen muy buenos días, Radio Chacaltaya. Un saludo a todos y a mi familia, también a la familia Nina. Desde aquí, desde Pando Amazónico, donde ruge el jaguar, nos dice. De parte de Keltner, Nina, saludos para ti. Quisiera que me complazcas con una temita de los Ronix, nos dice. A ver, vamos a buscar tu temita. Querido Keltner, Nina, un saludo para ti. Vamos con más mensajitos. Nos dice, hola, buen día, Chacaltaya, ¿cómo estás? Aquí a full sintonía en Copacabana, en el restaurante El Paisanito. Un saludo cordial para la familia Paye y Cuaquira, la mejor compañía de todos los días, Chacaltaya. Gracias, muchas gracias a la familia Paye y Cuaquira, hasta Copacabana, en el restaurante Paisanito. Buen provecho, a ver cuándo nos invitan por ahí. Un saludo cordial para ti, gracias por estar en la compañía de Radio Chacaltaya. Tenemos otro saludito de José Chambi. José, ¿cómo estás? Buen día. Nos escribe desde Salta, Argentina. Nos dice un temita de Muyo Muyurispa. Pero vamos a buscar tu temita, querido José. Que te vaya súper bien. Muchas gracias por escribirnos. Continuamos con más saluditos. Nos dicen muy buenos días, Radio Chacaltaya, amiga Fabiola, ¿cómo estás? Espero que estés bien. Quiero mandar un saludo a mis hermanos Janet y Iván Celeste. Pues quisiera un temita de Muñequita Mil, el tema Mil Años. Por favor, amiga, no te olvides de mi tema, nos dijeron. Claro que sí, vamos a poner tu temita enseguida nada más. Gracias, está súper tu programa, nos dice. Un saludo a la familia Huachaya. El jueves era el día
felicidades, su cumpleaños de mi hermanito Dieguito, nos dice. Porfa, una música de feliz cumpleaños para mi hermanito. Claro que sí, enseguida para su hermanito Diego Huachaya.

0: Muy bien, ahí está. Feliz cumpleaños para tu hermanito Diego Guachaya. Que los cumplas, que cumplas muchos años más y que Dios siempre te bendiga. De parte de tu hermano, Rayacito Guachaya, que te vaya súper bien. Muchas gracias por escribirnos, Diego. Muy bien, de esta manera vamos a una cortísima pausa muy importante para todos ustedes y enseguida retornamos con más música bonita para seguir disfrutando esta tu mañana. Enseguida retornamos con más de Zona Popular.
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está la voz más angelical de la música peruana, Muñequita Mil y Mil Años, es el título de esta buenísima canción que nos estuvo solicitando mi querido amigo Briancito Guachaya. Espero que te haya gustado, querido Brian. De esta manera vamos a mandar saluditos, continuamos con los saluditos, así es. Saludamos a Nico. Nico ya está bailando ahí. Zenoncito Rojas también ya está dando los paecitos prohibidos ahí. Muchas gracias por acompañarme en esta mañana. Muchas gracias, amigos y amigas, por su sintonía. De esta manera continuamos con más saluditos. Saludamos a Efra. Efra nos dice muy buenos días a mi gente boliviana de toda la de todo el planeta, ¿no? Que tengan un feliz domingo. ¡Feliz domingo! ¡Gracias! Nos dice muy buenos días. La mejor radio, Radio Chacaltay, ahora y siempre. Quiero pedir un temita del grupo Yoga, por favor. Claro que sí, vamos a ver si nos alcanza el tiempo para complacerte con tu temita solicitado, querida o querido Ifra. Un saludo cordial para ti, que te vaya súper bien. Freddy Gutiérrez nos dice buen día, saluditos, la mejor compañía Chacaltaya, saluditos para mi familia desde Sao Paulo, Brasil. Saludos cordiales para ti, querido Freddy Gutiérrez, muchas gracias por escribirnos, gracias por comentar, querido Freddy. Nos dice, estás muy linda, gracias, querido Freddy, muchas gracias. Randall Rodríguez nos dice muy buenos días, Radio Chacaltaya, saludos para Álvaro Rafael de parte de su papá en Moquegua, Perú. Perú, un saludo cordial hasta Perú para Álvaro Rafael. Bien, continuamos con más saludos. Nos dicen buen día, Chacaltaya, zona popular, especialmente a ti, Fabiolita, por brillante programa, domingo a domingo. Por favor, un temita de Coralí, prometí no enamorarme. Gracias, atentamente, Johnny Huasco. Y un saludo especial para el sindicato 14 de septiembre de la zona Chasquipampa, en especial al grupo Los Magníficos. Saludamos al grupo Los Magníficos del Sindicato 14 de Septiembre, allá en Chasquipampa, de parte de Johnny Huasco. Querido Johnny, un fuerte abrazo a la distancia para ti.

continuamos, nos diciéndole buen día, como siempre, a full sintonía acá en Copacabana, en el restaurante El Paisanito. Un saludo cordial para el restaurante, hasta el restaurante Paisanito, a todos los que integran este restaurante, que les vaya súper bien allá, hasta Copacabana. Dicen aquí a full con la radio por la aplicación, excelente programa y la calidad que complace los temas. Gracias, muchas gracias por escucharnos a través de la aplicación, nos dice. Muchas gracias. Hasta Moyuri,

vamos con más música bonita. Vamos con Yarita Lizeth junto a Delirios. No me dejes, es el título. Igual una sugerencia de mi querida amiga Jobis desde la Feria 16 de Julio nos escribe. Vamos con este buen tema.

Bien, llegamos a la recta final de nuestro programa. Lamentablemente, sí, ya estamos a 2 minutos nada más para las 9 de la mañana. Pero no me puedo ir sin antes agradecer a cada uno de ustedes, a los que estuvieron acompañándome estas 2 horas, a los que estuvieron mandando sus saluditos, sus mensajitos, sus pedidos musicales, a los que también participaron en nuestra transmisión de Facebook, compartiendo la transmisión, dejando su like, su me encanta. Gracias a cada uno de ustedes, muchas gracias. Y voy a mandar saluditos al que recientemente ya se sumó acá a Zona Popular muy tarde. ¿Qué pasa? Saludos a Juanito, Juan, que Ñanata nos dice, a la Fabiola. Fabiolita, buen día, la mejor radio Chacaltaya. Estamos juntos con Chacaltaya. Saludos desde Sao Paulo. Saludos hasta Brasil para ti, Juan, que Nayata. Muchas gracias por escucharnos. Muy bien, me despido. Mi nombre es Fabiola Siñani y fue un placer acompañarlos estas 2 horas de música bonita. Espero que le hayan pasado súper bien. Nos reencontramos el próximo fin de semana, ya saben, puntuales de 7 a 9 de la mañana con más música bonita, con este buen ritmo contagiante que es la cumbia con sabor, la buena chicha, la buena cumbia sureña. Sabes, estamos todos los sábados y domingos de 7 a 9 de la mañana acá en tu Zona Popular a través de la mejor radio, Radio Chacaltaya 93.7. Y también no te olvides de nuestro programa, de nuestros podcasts. Así es, conmigo nos reencontramos el jueves, así es, el jueves desde las 11 de la mañana hasta las 12 del mediodía. Estaré con Gonzalito Carrión, así que no te olvides, si quieres vernos a través de nuestras redes sociales, estaremos el día jueves, como también mis otros compañeros están el día martes, Madeleña Pasa junto a Zenón Luisa Vázquez. También está el día miércoles Melissa Limachi y Pablo Solís. El día jueves mi persona junto a Gonzalito Carrión. Y el viernes la hermosa divina Charito Sirpa desde las 6 de la tarde. Así que no se lo pueden perder. Muy bien, me despido con bonita música junto a Yoga. También una sugerencia de mis amigos que estuvieron solicitando esta buenísima canción. Chau, chau amigos, bonito domingo y buen inicio de semana.

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Ahí está la presencia de Selena. Sí, señor, ¿cómo están? Un cariño grande. ¡Qué lindo! Estamos en domingo y vaya que las temperaturas ya está como que... El invierno está tocando la puerta, ¿no? Ya está diciendo, oh, por favor, ¿puedo pasar? Sí. El frío está realmente muy fuerte, ¿ah? ¿Eh? Ya tenemos un friecito invernal y bueno, pues las lluviacitas que están de yapita, ¿no? Como que despidiéndose también, queriendo decir, no me voy todavía. Dice el dicho, y bueno, pues lo que cotidianamente ocurre es que las estaciones se despiden, bueno, estas estaciones generalmente para dar paso al invierno y todo ello, pues vienen siempre con una nevadita y se despiden con otra nevadita, ¿no? Pero esta vez están llegando con granizaditas y está tremendo realmente. Así que bueno, hay que prevenir a los chiquitines. Ya tenemos que prevenir las chalinas, los guantecitos, los barbijos, con esto del resfrío que está tremendo definitivamente. Así que bueno, consigna, usted cuídese mucho. Chalinitas, chalinas, las novias y los novios regalen chalinas, por favor, a sus parejas. Unos guantecitos, unas gorritas para que estén bien, ¿ah? ¿Eh? El cariño se manifiesta siempre pensando en el cuidado de la otra persona. Así que bueno, vamos a cuidarlos. Yo voy a comprar una chalinita, unos guantecitos, una gorrita para mi precioso Sebastián, para mi hijo, para que se vaya bien a su universidad. Espero que ustedes también con todo el cariño, ¿no? Hay que pensar. Y bueno, los hijos también para las mamás, ¿no? Una mantilla, una chalinita con los ahorros. Mentira. Bueno, bienvenidos, este es bienvenidas. Ah, qué lindo como este siempre es estar con todos ustedes. Y bueno, pues acá mi máquina se está volviendo loca. Bueno, bienvenidos, bienvenidas. Ya tenemos música bonita. En esta linda travesía vamos a tener la posibilidad de poder consentirlos el doble. Así que lo que sí es que les vamos a invitar a ustedes para que podamos ya nomás iniciar nuestra participación con todo lo que acontece, las canciones, los éxitos. Así que participar se dijo con los muy buenos pasaditos calientes, todas las canciones que estoy segura de que usted le va a traer y remover esos recuerdos tan lindos que uno realmente necesita. Bueno, entonces vamos a caminar hasta las 2.

arrasaron con todo, definitivamente, con ese género Tex-Mex. Sí, señora, seguir adelante con las más lindas del Tex-Mex, ¿no? Ahí está Anita Bárbara con otra de las canciones que causaron bastante revuelo. Enseguida me voy con los saluditos, así que la invitación para que puedan comunicarse a través de la línea WhatsApp, también a través de la página de Face, Radio Chacaltaya, Música Tropical con Altura.

Preciosa Anita Bárbara, qué buenas canciones, ¿no? Y bueno, como siempre, el cariño grande para toda la gente que recién está llegando a la sintonía. Vamos a despertar, no dejemos que se vaya este día tan lindo, ¿no? Ya sabe qué minuto, qué pasa, hora que pasa es hora perdida. Así que vamos a hacer algo bonito. El día está radiante, tenemos sol, hay que aprovechar. Si no lavamos la ropita, pues es momento de lavarla, ¿no? Y bueno, vamos a organizar la casita. Ay, de pronto hacer una parrillita en casa, cocinar algo riquito y compartir con los seres queridos. Bueno, y si tienen la oportunidad de salir, pues vamos a salir, ¿no? Bueno, un cariño grande para toda la gente, para toda nuestra querida audiencia que está compartiendo la radio. Y bueno, pues enseguida vamos a salir ya en cámaras. Vayan preparándose, por favor, para atacarme directamente y pedirme sus canciones. Con todo el placer del mundo lo vamos a hacer, ¿eh? Ya tengo mensajitos, Charito. Un recuerdito de Bronco. Rodrigo, está bien romántico. ¿Qué pasó? ¿Qué te han hecho, papito? No mentir. Bueno, debe ser algo ese, ¿no? Porque es una canción súper linda, pero bueno, pues que te llegue al corazón y espero que no te desanime. ¡Buenos días, Charito! Dice saludos desde Palmas, de Gran Canaria. Estamos a toda sintonía con la radio. ¿Podrías complacerme con el tema de Marullo? Pero claro que sí, cómo no. Si nuestra zona popular la ponen nosotros también, ¿no? Vamos a hacer una excepción, porque...

Que baile la canción, ¿eh? Charito, buen día. Por favor, puedes complacerme con el temita de La Rosa, igual que a mí. Uy, qué bella canción. Mándeme un saludo. Dice, y a ti como siempre, te escuchamos desde la zona San Pedro, a punto de salir a jugar. Ajá, hoy es de fútbol, ¿no? Día de fútbol, espero que metas muchos goles. Leito querido, un besito para ti, gracias por estar con la sintonía de la radio. Bueno, entonces nos vamos rápidamente con las canciones y obviamente pues tenemos también algunos consejitos muy, pero muy importantes, si me permites, porque obviamente hay muy buenas opciones para que usted vaya a disfrutar, vaya a comer muy rico y lo hacemos junto a los amigos de Pollito Jack's. 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Y donde vas a encontrar muchas canciones lindas es precisamente aquí en Chacaltaya 93.7. ¡Preparen lindos recuerdos! Sí, ese de corazoncito, agárrenlo, porque realmente esta canción va a remover esos momentos tan lindos.

0: ¡Ay, qué linda canción! Ahí está. Usted recordó a Paquito Barrón, ¿no? Uno más uno, dos enamorados. Sí, señor. Otro de los muy buenos éxitos. Y bueno, pues un cariño muy, pero muy especial para todos. Y bueno, pues ya estamos listos para seguirles acompañando en esta travesía tan linda. Antes de irme a una pausita, permítame enviar los saludos para Ruth Quispe Cruz. Querida Ruth, qué lindo tenerte con nosotros. Para toda la gente que ya está ingresando a la página de Face también, a Radio Chacaltaya Música Tropical con Altura. Ahí está Viquito Chivas. Vico, gracias por estar con la sintonía de la radio, querido Vico. ¡Qué gusto! Y estamos en este horario que tanto les encanta. Bueno, todos los horarios son lindos, ¿no? Porque se viene la Yajuita. Muy temprano estábamos con nuestra querida zona popular. Ahora estamos junto a la cumbre de los éxitos, los pasaditos calientes. Luego se viene la música, música folclórica. Y luego también se viene más música tropical con nuestra querida Meli. Y nuestro Pablito también estará presente para ustedes. A ver, saludos Josué, para Licona, sí, para toda la familia Licona. Buenos días, Charito, es el cumpleaños de mi hermano, hijo Tiago, dice Mateo Licona, por favor, felicitar. Dice, querido Josué, 765-22-124. Ahí está, esa es la línea para que puedas llamarnos y podamos salir al aire. No hay ningún problema. Para Davis Honorato, saludos Charito, feliz inicio de semana. Quiero pedir una canción de los Coris, Encantos de Mujer. Uy, qué canción más bonita. Claro que sí. Para Lilian Paz también le vamos a enviar un saludo. Gracias por ese poderoso like que nos están regalando. Y bueno, por acá también tengo más saluditos. A ver, Oscarito, buenos días, Charito, desde Sao Paulo, Brasil. Un temita, por favor, Par de Anillos, dedicado a mi esposa Marisa. Un saludo especial a mi mamita Hilda, a mis hermanos en La Paz. Dos enamorados. Y bueno, con esta canción nos vamos rápidamente a una pausita. Aprovecho también para poder enviar los saludos a toda la gente que llega a la sintonía de Chacaltaya. Entonces, permítame, por favor, nos vamos a esta pausita que es muy, pero muy importante. Y enseguida, como siempre, continuaremos con más de las canciones que les encantan.
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Saludos para Gillian Paz. Hola, Charito, muy buenos días. Saludos desde el Hospital Obrero del Servicio de Esterilización. Dice para la poderosa Radio Chacaltaya, por favor, un temita de Natucha. La más bonita, dice, pero claro que sí, yo te voy a pasar la más bonita. Para Juan Coronel, para Juan Condori Coronel, también le vamos a enviar un saludo. Para Juanito Condori, otro Juanito. Para Limber Kister también le vamos a enviar un saludo especial. Gracias para toda la gente que nos regala el like. Tengo más mensajitos, vamos a consentirlos, ¿les parece? Muy buenos días, saludos para mi hijo que cumple 4 añitos, Thiago Marcelo, dice parte de su papá Josué. Saludos por favor con un temita, dice, pero claro que sí. Un temita para el chiquitín. Hola, muy buenos días, dice Radio Chacaltaya, Charito. Saludos desde Santa Cruz, Tenerife. Por favor, ¿podrías poner una canción de Bronco Adoro? Enviar un gran saludo a todas las madres bolivianas que están en su hermoso mes y el mes de nuestra linda Chacaltaya también. Así que este 27 de mayo vamos a celebrar a las mamás, pero también por partida doble en nuestra querida radio está de aniversario. No se imagina cómo vamos a preparar cosas lindas para ustedes, para que a través de las redes, a través de la radio, pueda también tener la celebración, ¿eh? Bueno, vamos adelante. Y enseguida dice Bronco, ¿dónde está Bronquito? Bronquito, Bronquito Adoro. De tanto tiempo también nos están pidiendo esas canciones. A ver, el carretón. Bronco, ámame, pastillas de amnesia. Uy, tantas canciones lindas, ¿no? Que está Adoro. Ya está lista tu canción. Muchísimas gracias por estar con la sintonía. Saludos, la linda Santa Cruz. Muy buenos días. A la reina tropical. Muchas gracias. De parte de Omar Mendoza, desde la Feria 16 de Julio, con un temita de Conspiras. Uy, no, esa canción es puñal, querido, gracias, de verdad, ¿no? Porque me encanta escucharla también. Saludos, 16 de Julio, la linda zona 16 de Julio, donde siempre están bajando la señal de la radio. Gracias, querido Marito, un besito para ti, que la pases muy bonito. Y sigue participando, sigue eligiendo tan lindas canciones para tener una mañana muy linda que en la radio. Hola, Charito, buenos días, saludos desde Riberalta, Beni, Víctor Hugo Mercado, por favor, una canción, Te Quiero Más y Más, del grupo Clase. Saludos a la familia Mercado Gutiérrez, dice. Uy, estamos en Riberalta, imagínese, qué increíble. A ver, intentemos comunicarnos con toda la gente de Riberalta, por ahí. Vamos a ver cómo está el clima por estos lugares tan hermosos, ¿no? Y un saludo a propósito para toda la linda audiencia que nos está sintonizando. También acá en la ciudad de La Paz, en la zona sur, qué lindo clima, ¿no? ¡Qué lindo clima! Yo tengo una plantita, maracuyá, ya está dando frutos, no puedo creer. Así que bueno, un saludo para toda la gente allá. Que me pasan sus fotitos también. Qué bello, ¿no? De cómo lo están pasando, están en sus jardines. Algunos están preparando la casita. Qué lindo compartir estos momentos, ¿ah? Bueno, parece que nuestros amigos están un poquito ocupaditos. ¿Qué les parece si ya nomás vamos complaciéndoles con estas canciones? Alguito de Natucha es la que me habían pedido y bueno, pues con todo el placer al mundo. Esta que es una artista realmente que nos ha dejado lindas canciones, pero no deja de admirarnos porque ella es colega nuestra. Ella es comunicadora social, es periodista y bueno, dejó estos legados y luego se dedicó al periodismo. Y bueno, pues vale la pena recordarla con estas canciones.

¿Cuánta, pero cuánta gente se identifica con esta fabulosa canción? Ahí está Compacto y Par de Anillos. Sí, señor, un saludo para Yesid Laura Cachi. Hola, muy buenos días, Charito. Dice, saludos desde Brasil. Yesid, querido, un cariño grande para ti. Gracias por estar con la sintonía. Para Edson Tessy, buenos días. Y es tardísimo. Saludos, Charito, dice desde... Pisac, dice un temita de los dados negros, pero con todo el placer del mundo, Adrián y los dados negros, ¿dónde está? Adrián y los dados negros, qué bonita canción, ¿no? Bueno, y tanto para poder compartir. Esta es otra de las canciones super lindas. Para Daniel Bilbao también le vamos a enviar un saludo especial para toda la gente que se comunica a través del 765-22-124. Muchísimas gracias. Hay bastante gente participando a través de las redes sociales. Ese es su poderoso like también. Gracias, ¿eh? Bueno, entonces no quedemos atrás y vamos rápidamente con estas canciones que le van a poner ese pulso. Saludos 16 de julio para toda la gente en la zona 16 de julio, en las distintas zonas que tienen su feria también, en el cruce de Villa Copacabana, allá en la linda ciudad de Viacha. Saludos Radio Latina, que baja la señal de la radio, ya es una de las radios aliadas también de Chacabuco.

Vaya que este calorcito matinal está tremendo, ¿no? Bueno, un saludo para toda la gente que está participando. Vamos eligiendo las canciones. Y bueno, para todos los amigos que nos están sintonizando, aprovecho para todos los amigos que están obviamente regalándonos, aparte de ese like a través de la transmisión

gustito de poder interactuar. Nos están regalando, a ver, vamos a revisar un poquito esto de las redes sociales. A ver, para Irving, hola, muy buena programación. Por favor, pongan una canción. Un pasadito caliente, dice, muchos saludos desde Cusco. Alguito de Angelita Leiva. Uno de los pasaditos calientes de Cusco es la que vamos a pasar. Así con más ganas, Charito. Fuerzas renovadas para seguir trabajando. Cartita de invitación es tarjetita de invitación. Ya volveré por mi estrella, dice, aún no te cases. Un saludo especial. No, yo solterita siempre. Bueno, vamos a seguir enviando los saluditos a propósito para nuestra querida audiencia. Ahí está, estamos con la transmisión directa a través de la página de Face. A todos nuestros queridos amigos, muchísimas gracias por estar con la compañía de la radio. Para toda la gente que nos está regalando este poderoso like. Están eligiendo bastantes canciones de Bronco. Están pidiendo algunas canciones especiales de Gilda que se viene enseguida nada más. Y bueno, pues, ¿qué le parece si nosotros continuamos? Obviamente, deleitándoles con lindas, lindas canciones que forman parte de la historia de la radio en este nuestro mes aniversario, que estoy segura de que muchísima gente está con todas las ganas de seguir disfrutando y recordando. Nadie va a olvidar los 80s y 90s porque son prácticamente bases importantes, pilares importantes para que la música tropical hoy por hoy se encuentre en un sitial totalmente especial y muy alto. Así que bueno, vamos a recordarlos a ellos y a ellas. Corazón.

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Y vaya qué canción, ¿no? Ahí está la presencia de Ráfaga, Orgullosa, otro de los muy buenos éxitos. Y bueno, quiero aprovechar como siempre al máximo esta jornada para poder enviar los saludos para toda nuestra linda audiencia que está participando. Y vaya que viene a través de las vías de comunicación. Para Israelito Rocha, desde Chile, Charito. Saludos a la familia Rocha en Cobija Pando, ahí te están escuchando. Dice qué lindo, muchísimas gracias. A toda la gente en Cobija Pando, para Israel Rocha, alguito de añoranzas, pero claro que sí, con todo el placer del mundo, para Evin Yanarico, a ver, ¿dónde están los brothers añoranza? Sí, ya vamos a buscar. Para Evin Yanarico, desde Guayaramerín, Beni, que tengas un excelente día, Charito, dice. Para Juanito Guzmán también, buenos días, Chacaltaya, dice, un saludo especial, querido Juanito. Canaviri desde Sao Paulo, Brasil. A ver, tengo más saluditos por acá. Vamos a ir enviando los saludos. No quiero quedar sin saludar a toda la gente que está participando. Gracias, de verdad. Para todos los queridos amigos, para Ismaelito Charbas también le vamos a enviar un saludo. Irving, muy buena programación, Charito. Por favor, una cancioncita. Dice un pasadito desde Cusco, querido Irving, también muchísimas gracias. Por acá tengo más saluditos. Saludos, Charito, aquí en Sucre, toda mi familia, escuchamos a diario esa linda emisora paseña. Saludos a toda mi familia, Huanca Velasco, sigan adelante, Chacaltaya, nuestra radio aquí en Sucre. Ricardo Huanca, gracias por estar con la sintonía. Charito, muy buenos días. Sol Radiante en los Yungas, estamos bloqueando. Saludos desde la ratada. Hay bastante movimiento en los Yungas con esto de los conflictos sociales. Un saludo para la zona 6, la colonia San Lorenzo, a propósito, para todos mis queridos hermanitos por allá. Sí, un saludo especial para todos los hermanitos que están allá y de las distintas colonias también, que ya están realizando bloqueos en distintos puntos en la carretera hacia Alto Beni. Así que, bueno, pues todos los hermanitos por allá se están escuchando también, así que les enviamos un saludo y muchísimas gracias por estar con la sintonía de la radio. Hola, Charito, buenos días, dice. Y bueno, pues por acá desde los Yungas, Sol Radiante, una canción de Los Ángeles Azules, puede ser, pues claro que sí. Desde Irupanita, dice, Irupanita linda, le vamos a enviar un saludo, Angelito querido, gracias por estar con la sintonía. Charito, desde Sao Paulo, Brasil, un temita de los brothers. Añoranzas, dedicado a todos los integrantes, dice, y a todos los inmigrantes que hacen patria fuera de nuestra Bolivia. Un saludo a mi mamita Hilda Mamani en La Paz, atentamente, Huascarito Ramos. Querido Huascarito, gracias por estar con la sintonía. Qué lindo saber, como siempre, que están compartiendo los muy buenos éxitos de la radio. Ya saben, 765-22-124, nuestra querida página de Face, Radio Chacaltaya Música Tropical con Altura. Y estamos con la página de Face, donde también puedes seguir compartiendo los éxitos que tenemos para ti.

Muy bien, y entre canción y canción, pues hay mucho para poder elegir. Por ejemplo, estaremos con Oír Más. Esta canción que la estábamos debiendo y enseguida la vamos a pasar, ¿eh? Adoro cuántas canciones y cuántos éxitos. Bueno, enseguida nada más estaremos con todo ello porque tenemos más saluditos. No quiero quedarme sin saludar a nuestra linda audiencia que está participando, ¿eh? Para Brian Alcocer, Charito, muy buenos días. Desde Desaguadero te estamos escuchando. Dice un cariño muy grande para toda la gente en Desaguadero, Perú, Bolivia. Bueno, un cariño grande para todos los hermanos allá que también nos están sintonizando. Gracias por estar con la sintonía. Para Waldito Nina, también le vamos a enviar un saludo, Charito. Un temita de Los Temerarios desde Sao Paulo, Brasil, alguito de Los Temerarios. Tantas canciones súper lindas de Los Temerarios. ¿Fuiste mala? ¿Está bien? Ahora pienso en ti. ¿Comerte a besos? Bueno, pues hay tantas canciones que tengo para compartir. La más bonita te la voy a pasar, ¿eh? Gracias, querido Waldito, por estar con la sintonía. Para toda la gente que se une a la sintonía. Por acá también tengo más saluditos. Muy buenos días, dice. Saludos desde Oruro, dice a la familia Maita. Una canción de Los Nietos del Futuro. Aguanta, corazón. ¿Dónde están los nietos? Los Nietos del Futuro. Nietos del Futuro. Aguanta, corazón. Esa es otra de las canciones muy, pero muy especiales que tenemos. Aguanta, corazón. Ya la tengo tu canción. Gracias por estar con la sintonía. Querido Juanito, querido, un saludo especial también para ti. Buenos días, Charito. Saludar a mis hijos Harold, Jazmín, a mi esposo Rubén, que lo amo. Dice, pese a todo lo que estamos pasando, seguimos juntos con la familia. Aguante, aguante, eso es lo que vale realmente. Ahí está la prueba del amor, dice, ¿no? En poder pasar todas estas etapas tan difíciles. Pedirte una canción, por favor, de Carlitos y la Chen Van, dice. Pero claro que sí, Ginny, ¿dónde está Carlitos? Carlos y la Chen Van. Alguien como yo, Costañera, tan bellas canciones, ¿no? Bueno, te voy a poner una súper linda también para que puedas compartir con tu querido esposito y para toda la gente que está participando. Muchísimas gracias por ese poderoso like. José Luis Miranda, buenos días, Charito, dice Música Tropical con Altura. Saludos a Jorge Oropesa, dice un cariño grande para ese potosino de corazón. En sintonía en Irpavi, dice Ramiro Calle desde el Uribay. Charito, dice un saludo especial para toda la gente que nos está sintonizando. Y bueno, pues yo tengo un consejito muy lindo, ¿eh? Muy lindo y delicioso para que usted la pueda pasar muy, pero muy bien. 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Bueno, para los eternos enamorados, para las lindas enamoradas, pues, ¿qué les parece si seguimos compartiendo estos muy buenos pasaditos calientes, ¿eh? Carlitos y la Jam Band, otro grande que ha sabido aportar mucho a la música tropical.

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1: Necesito un beso.
0: Qué linda canción. Y tengo muchas otras para seguir compartiendo. Antes de irme a la pausita.

0: Gracias, mi Freddy, querido. Un abrazo grande. Espero que la esté pasando bastante bien, ¿eh? Para José Luis Miranda. Buenos días, Charito. Que tengas un lindo fin de semana, dice Joselito. También le vamos a enviar un saludo especial. Muchísimas gracias a toda la gente que nos regala ese poderoso like. Nos regala el corazoncito. Y bueno, interactúa con nosotros, que es lo más lindo. Enseguida me voy con los saluditos vía WhatsApp, que también nos está llegando. ¿Pero qué te parece si nos vamos rápidamente una pausita? Ay, no te imaginas cuántas canciones lindas se vienen. Así que, por favor, no te me vayas porque tengo más.
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¡Ay, Bronquito! Adoro, hay tantas canciones. Y bueno, permíteme unos instantes porque tengo bastantes saluditos. Y nos venimos enseguida con la canción completita. A ver, me voy rápidamente con los saluditos vía WhatsApp. Gracias de antemano para toda la gente que está participando. La Charito, una canción de Los Tigres. Pero claro que sí, ¿dónde están Los Tigres? Los Tigres. Díganle que la quiero. Otra linda declaración de amor. Una canción para dedicarla a aquellas personas que tanto, tanto quieren, ¿eh? Ahí está, ya tengo tu canción. Dice atentamente Blessing. Saluditos, dice. Un besito para ti, querido Blessing. Buenos días, Charito. Feliz domingo. Un temita de los Coris. Encantos de mujer, por favor, Mari. Se nota que esta canción le han dedicado. ¿Dónde está los Coris? Los Coris. ¿Dónde está Encantos de mujer? ¿Y está lista tu canción? Mari, querida, gracias por estar con la sintonía. Muy buenos días, Chacaltaya. Charito, saludos desde Santa Cruz. A mis hijos, Sergio, Miguel, Nano, un abrazo grande, fuerte. Pedirles un temita de los Brothers. Qué bien se ve. ¿Dónde están los Brothers? Bam, bam. Qué bien se ve. Tantas canciones también. Qué lindas canciones, ¿eh? Bueno, ahí está. Qué bien se ve. Ya está lista la canción. Muchas gracias. Y bueno, pues espero que este mes podamos seguir celebrando porque estamos en el mes aniversario. A toda nuestra querida audiencia que se comunique a través de el 765-22-124, a través de la página de Face, también Radio Chacaltaya Música Tropical con Altura. Un saludo para toda la gente que está bajando la señal, está facebookeando un poquito, está compartiendo también. Y bueno, pues qué lindo. Gracias, Zona 16 de Julio, que también está presente. Gracias por esos poderosos likes. Uy, está subiendo a nuestro nivel de audiencia. Muchísimas gracias, ¿eh? Bueno, entonces vamos a continuar con estas canciones tan especiales, ¿eh? Y bueno, pues los éxitos que estoy segura de que mucha gente pues ha tenido la oportunidad de poder seguir compartiendo. ¡Qué bien se ve! Esta es otra de las canciones para ti. Gracias, de verdad, por estar con la sintonía de Chacaltaya. Saludos a toda la gente de la línea 301. Minibús de Charito presente, dice. Para toda la gente, la linda Viachita. Gracias también por estar con la sintonía de Chacaltaya. Y bueno, vamos rápidamente con esta fabulosa, un fabuloso pasadito caliente.

toda la gente, toda nuestra linda audiencia que está participando a través de las vías de comunicación. Ahí están los Coris, Encantos de Mujer, otro de los éxitos que también nos habrían sugerido. Saludos especiales para toda la linda Viacha, gracias a toda la gente de Radio Latina, a todos los queridos amigos que están bajando la señal de la radio también para allá. Y bueno, pues un saludo muy especial, este hermoso lugar donde uno puede comer muy rico. Las fabulosas salteñas Zapato, ¿no? Famosas, queridas por toda la gente. ¿Quién no viaja a Viacha? Se da ese viajecito tremendo para comer esas salteñitas tan ricas. Así que bueno, un saludo especial para toda la gente que nos está sintonizando por allá. Un cariño muy grande para la Radio Latina de Viacha, que baja siempre la señal de la radio de Chacaltaya. Ya prácticamente es una radio aliada de Radio Chacaltaya, sí señor. Así que bueno, muchísimas gracias por estar con la sintonía de la radio. Y a ver, desde Viacha también podamos participar, podamos elegir las canciones, los éxitos que tanto les encantan. Me voy rápidamente con los saluditos porque tenemos bastantes que nos están llegando. Charito, buen día. Saludos desde la calurosa Quillacollo. Por favor, un temita por primera vez de Rumba 7. Qué bella canción, ¿dónde está? Rumba 7. Con la hermosa voz de Vico Laura, ¿no? Por primera vez. ¿Dónde está esa canción tan querida por muchísima gente? Ahí está. Por siempre, para siempre, por primera vez. Ahí está, con la hermosa voz de Vico Laura. La vamos a escuchar enseguida. Gracias, te escuchamos en casa preparando un pescadito a la parrilla. ¡Qué rico! ¡Provechito, provechito! Muy buena música, Charito, dice. Un saludo, Charito, para toda la gente en el mercado municipal de Viacha. Te estamos escuchando ahí las caseritas. Dice un cariño muy grande para toda la gente. A ver, aquí me acuerdo de Viacha, la linda María Arroyo. Le voy a enviar un saludo especial. Gracias, querida María Arroyo. Un saludo muy especial para ella. A ver, otro saludo para la señora Martinita también, que está en el sector de las ropas. Le vamos a enviar un besito para tan hermosa señora. Bueno, mi linda mamá. Buenos días, Charito. Quiero mandar saludos a toda mi clientela del Mercado San José, Ciudad Satélite. ¡Qué lindo! A toda la linda clientela del Mercado San José en Ciudad Satélite. También quiero mandar un saludo hasta la bella capital Sucre, a mi hermana Verónica Mamani. Un saludo a todos los de la radio. Quiero pedir una canción de Climax. Dice, pero claro que sí, ¿dónde está Climax? Creo que sí. Ahí está. Amiga, esta noche jamás podré olvidar. Puede ser jamás, ¿no? Ahí está, mesa, que no, jamás podré olvidar. Te estoy eligiendo una de las mejores canciones, gracias. Por acá, hola Charito, está súper el programa. Dice, como siempre aquí en Tatasi, estamos a full con la radio. Quiero mandar saludos a mis hijas Sharon, Charice, Acevey Solís y a Juan Choque. Dice, por favor, ¿podría complacerme con el tema de Los Temerarios? Quiero ser feliz, Katy Solís. Bella canción de Los Temerarios. ¿Dónde estás? Los Temerarios, quiero ser feliz. Comerte a vos, besos, sé que te amo, te quiero. Ahí está, ¿dónde está? Yo quiero ser feliz y está lista la canción. Y bueno, pues un saludo especial para las lindas hijas. Katy Solís, querida Katy, también te enviamos un besito, gracias. Charito, buenos días, quiero felicitar a mi esposo que está de cumpleaños. Que Dios lo bendiga en este día y todos los días de su vida. Por favor, una canción para él de La Bamba. Dice, no le digas adiós. ¿Cómo le vas a decir adiós al esposo? Bueno, Edgarito, te vas a dedicar la canción, pero con cariño ya. La Bamba, dice La Bamba. Ahí está la canción. Tan lindas canciones también, ¿no? Ahí está, muy buen éxito de La Bambita. Gracias por estar con la sintonía. Para Edgarito, mil felicidades. Hoy está de cumpleaños, ¿ah? Para Edgar, gracias por estar con la sintonía. Buenos días, Charito. Mi música, por favor, mi música. Ese poder. Qué lindo. Escuchar es volver a vivir, por favor. Dice, podemos recordar a Los Ángeles de Charlie Sueño. Pero claro que sí. Atentamente, Fernando, desde la Ciudad del Alto. Gracias por estar con la sintonía. Un ultimito más, Charito. Escuchando la radio desde Atocha, Potosí. Saludos aquí, full volumen, junto a mi esposa Griselda, Choque, Calcina, Luis Alberto Gutiérrez. Luchito, querido, qué lindo saber que estás en la sintonía de la radio, ¿eh?
Bueno, vamos adelante con más. Y bueno, pues mi saludo va hasta la ciudad de Viacha nuevamente. Un saludo para toda la gente de la línea 301. Bastante evidencia por allá, ¿no? Bueno, vamos rápidamente con esta, que es otra de las agrupaciones de este lugar precisamente. Sí, señor. Saludos para todos los amigos que recién llegan a la sintonía. Buenos Aires, Argentina. Enseguida me voy con los saluditos.

0: Hoy te digo adiós, ese es el título de esta muy buena canción. Bueno, vamos rápidamente con un par de saluditos antes de irme a la pausita. Sí, señor, para toda nuestra querida audiencia que toma el tiempo para poder disfrutar de la programación. ¡Feliz inicio de mes, Charito! Recordar es volver a vivir, por favor, de La Bamba. Sal y agua. Claro que sí, yo te la paso. Éxitos a todos los integrantes de la radio, nuestro mes aniversario. Hola Charito, un saludo para todos los de la emisora. Estamos escuchando desde Nueva Oscar, Torrico, Sandra, desde David Cristal. Quiero saludar a mi hermana Alcira Torrico, dice desde New York, me imagino, que radica en mi querido país Bolivia. Un saludo para esta hermosa familia Torrico. Vamos a enviar un saludo para Cristal, para David, para Sandrita. Gracias, Oscarito, querido, también por estar con la sintonía. Qué lindo saber que están en la sintonía. Charito, muy buen día. Muy bello el programa, dice. Estoy en Yojeta, por favor, un recuerdito de los Coris. Dice, podría ser, dice Javierito, querido, un besito para ti. Gracias por estar con la sintonía. Gracias a toda nuestra linda audiencia. Buenos días, Charito, por favor, David Castro. Dice, podría ser, dice la familia Cano y Llanes. Desde Sopocachi para Gonzalito, querido, gracias. También por estar con la sintonía de la radio. Bueno, vamos a una pausita para recibir la última hora de mi participación. Así que, por favor, no te me vayas, por favor. Tenemos mucho para ustedes.
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Ahí está la presencia de Climax a propósito de la canción que nos habían pedido, ¿no? Ahí está, cumpliendo de a poquito cada una de las canciones que nos vienen sugiriendo a través de las vías de comunicación. Si me permiten, vamos rápidamente con los saluditos. Para Marisol, vamos a enviar un saludo especial para la linda Marisol Huamantica. Cusi dice, hola, hola Charito, dice, muy buen tiempo, me reporto. Saludos desde Lima, Perú, querida Marisita, gracias por estar con la sintonía de la radio. Como siempre, qué gusto tenerte con nosotros. A ver, por acá para Luis, para Luchito, buenos días Charito, feliz domingo. Este buen pasadito, no he podido ser feliz de Cumbiambé. ¿Dónde está? Cumbiambé. No he podido ser feliz, ya está lista tu canción, querido Luchito. Gracias por estar con la sintonía, toda la familia López. Para Carlitos Fernando Roca Abrego, un saludo desde San Borja. Al programa Charito, dice, muchísimas gracias. También para toda la gente en la linda San Borja. Para Nelly May, le vamos a enviar otro saludito especial también. Gracias por estar con Chacaltaya. Para todos nuestros queridos amigos, también nos están sintonizando a propósito. Para toda la gente que nos está escuchando a propósito en la ciudad de El Alto. Por acá tengo más saluditos, a ver si me permiten. Charito, dice, tu programa está full volumen en Zapecho, corazón del Alde, Alto Beni, zona productora ecológica. Te estamos escuchando, ¿eh? Los Yungas, qué lindo, muchísimas gracias. Más de 2,000 personas en este punto de bloqueo, me dice Zapechito. Les enviamos un saludo especial. Espero que hayan llevado el tapequito, ¿no? Esos refrescantes también para que puedan compartir entre todos los hermanitos que están en el bloqueo. Así que bueno, un saludo especial para toda la gente en el cruce Zapecho, corazón de Alto Ben y la zona productora ecológica. Están más de 2,000 personas, dice, en el punto de bloqueo en compañía del programa. Dice, quisiéramos que nos complazcas un temita de Marullo. Juan Quiroz, querido Juanito, Juanito hermoso, te enviamos un saludo también. Charito, buenos días, saludos cordiales para ti. Te escucho desde Barcelona, España. Gracias por la linda compañía. Por favor, un temita de Daniel Agostini, Ladrón de tu amor. Qué linda canción, Nelly. Nelly Cochi, querida Nelly, un besito para ti. Buenos días, querida Charito. Radio Chacaltaya, como siempre, irradiando belleza. Ay, muchas gracias. Ay, rojita. Bueno, gracias, de verdad. Qué linda voz tienes, dice, muchas gracias. Realmente, con mucha humildad, agradezco ese cariño. Hoy domingo, alegrando a todos los corazones, dice, aquellos que sintonizan la radio. Quiero pedirte una canción de Carlitos y la Jen Band, dice, migajas de amor. Quiero saludar para Paulita Durán y a toda su familia. Aprovechar, saludar a mi hermana Gabriela, en la ciudad de La Paz. Está fuera, en la ciudad de La Paz. Sintonizamos en la veterinaria Huesito de Perro en Buenos Aires, Argentina, Alvarito. Un saludo para la veterinaria Huesito de Perro, que siempre está en la sintonía. 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Bueno, sigamos adelante, ¿te parece? Vamos a seguir compartiendo los éxitos, los pasaditos calientes, saludos.

para toda la gente que nos está sintonizando por allá. Muchísimas gracias, mucha fuerza, por favor. Y bueno, cuidarse bastante también, ¿ah? Bueno, vamos con los éxitos. Enseguida me voy con los saluditos. Hay mucho para seguir compartiendo con ustedes, así que no se vayan. Vamos con los éxitos.

0: creció tanto en los corazones de nuestra linda audiencia. Realmente hay tanto. Enseguida nada más estaremos con más de los éxitos, ya ingresando a la última media hora de mi participación. Antes de irme a la pausita, enviando los saludos siempre para nuestra hermosa audiencia. Gracias, buenos días, Charito, desde la zona San Pedro, con todo cariño a la familia Valdés Venegas. Por favor, un temita de Blanca y sus cómplices. Pero claro que sí, querido Wilfredo, muchas gracias por estar con la sintonía. Un saludo para toda la gente, sí, señor. A ver, por acá me está pidiendo algo de La Gota, Dani. Enseguida se viene tu canción, querido. Gracias por estar con la sintonía de la radio. Bueno, vamos a una pausita. Sí, señor, una pausita acá en la cumbre de los éxitos, por supuesto, por Chacaltaya 93.7.
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¡Qué buenas canciones! ¿No? Y bueno, pues tenemos como siempre mucho para seguir compartiendo los éxitos, los pasaditos calientes para toda la gente seguidora de nuestras agrupaciones. ¿Algo de América Pop?

las canciones. Buen día, Charito, por favor. Bianca, gracias por estar con la sintonía. Querida Bianquita, por estar con la sintonía de la radio. Otro saludo, muy buenos días, Charito, desde tu pizza. ¿Podrías complacerme con el tema de Miguel Orías? Pero claro que sí, enseguida estoy con tu canción.

¡Ay, qué buenas canciones! Sí, señor, y con todo ello, pues ya le estamos poniendo el punto final a mi participación. Espero que hayan tenido la oportunidad de poder disfrutar, como siempre, todos los éxitos. Revisar un poco de la historia de la radio. Ahora que estamos

hablando de esos fabulosos 34 años que han sido testigos de la imposición de la música tropical, de grandes aportes musicales de las cuales hoy nos sentimos muy felices, tanto de las agrupaciones internacionales como las nacionales. Nuestras agrupaciones han crecido tanto, han aportado tanto, se ha visto tanto talento, hay generaciones muy interesantes que continúan siguiendo las líneas y es lo más lindo dentro de este género de la música. Me voy enviando los saludos para Israelito Celada, feliz domingo Charito desde desde Sao Paulo, Brasil, dice, para Gilda Lee, Maurito Alcántara, también le vamos a enviar un saludo especial, otro cariño a propósito para la gente, alguien está de cumpleaños, el hermanito Alejandro Encinas Ayala, está de cumpleaños, que Dios siempre lo bendiga mucho de parte de sus hermanos Edwin, César, Miriam, Jaime, Filimón, Andrés, Teresa y todos los sobrinos, cuñados y cuñadas. Así que bueno, un saludo especial en Oruro. En Oruro es donde nos están sintonizando y bueno, pues gracias. Gracias por estar con la sintonía de Chacaltayán. Tengo otro mensajito por acá ya para ir cerrando mi participación. Charito dice saludos para mi querida esposa que está de cumpleaños, Vilma Mamani. Que la deseo, le deseo que cumpla muchos años más. De parte de su esposo Carlitos Huacoto, dice un favor, un temita de David Castro, Luna Amiga. Y es que precisamente con esa canción nos vamos despidiendo. Yo les dejo en muy buenas manos. Se viene nuestro querido Marquito y la poderosa Yajuita. Y bueno, pues luego se viene la linda Meli, Pablito. Muy buena programación para ustedes. Conmigo mañana a partir de las 21 horas, donde estaremos con más de los muy buenos éxitos en Hechizo de Luna. Soy Charito Sirpa, ha sido un gusto. Cuídense mucho, por favor.

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señores, la música de Tempo y Yasta y Manta. Buenas. Buenas tardes. Bienvenidos a la Yajuita de Chacaltaya. Como siempre, es un placer estar presente en la cabina número uno de Chacaltaya, rumbo a sus 34 años. Bienvenidos a la Yajuita, el sabor de nuestra tierra, Bolivia.

una combinación especial junto a Cantares y Eric Claros. ¡Qué buenos éxitos! Tan hermoso que es el sol, tan linda es la luna. De nuestra Bolivia, de nuestra tierra Bolivia. Para el mundo, la Yajuita. Bueno, recuerde que puede participar con nosotros enviando sus saludos. Enviando sus saludos al 765-22-124. Recuerda, 765-22-124. Está totalmente activa nuestra línea. Estamos escuchando a full volumen en Oruro. ¡Aguante, Oruro! La tierra del carnaval. Buenas tardes, Marco. Porfa, un saludo para la familia Daza Butrón. Estamos escuchando la radio desde Sao Paulo, Brasil. Por favor, una música. ¡Viva Bolivia! Hola, estamos escuchando la radio. ¿Puedes mandar un saludo a mi mamá? Por favor, decirle que la quiero y que siempre la amo. A ver, si nos dices tu nombre y también el nombre de la mamá. A ver, en la foto de perfil, Sergio Luis Guardia. A la mamá de Sergio Luis, un abrazo. Buenas tardes, Radio Chacaltaya. Un saludo cordial a los conductores de la radio y a los residentes bolivianos radicados en Asunción, Paraguay, de parte de los propietarios del restaurante Chuquiago Marca en Paraguay. Saludos hasta Paraguay. Se va una parte de Bolivia hasta Paraguay a través de la Yajuita de Chacaltaya. Hola, Radio Chacaltaya. Les habla Javier desde Villa Adela. Mil felicidades por su programa. Por favor, la canción y un mix de Andesur Caporales, por favor. Quiero bailar. Ya realizamos también en nuestra transmisión habitual en nuestras redes sociales. Estamos presentes en el Facebook como Radio Chacaltaya Música Tropical con Altura. Estamos en el live de la Yajuita. Participa, reacciona y comparte. Dale tap tap a la pantalla. Yeah. Amigos, rumbo a las 14 horas, lo mejor de nuestro folclore. Lo mejor de nuestra Bolivia. Nos vamos hasta el sur. Tarija, la chura tierra Tarija.

están los Vidaleros. Qué bonitos temas. Desde el sur de nuestro país. Qué bonita tierra tarijeña. Tuve el placer de visitarlos hace un año atrás. Qué bonito recordar Tomatitas, San Jacinto, el centro de Tarija. Qué gente más cálida que tenemos en Tarija, nuestros amigos chapacos. Saludos hasta Tarija. 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Tenemos más mensajes. Buenas tardes, amigos de La Yagüita. Porfa, si pudieran complacerme con la canción Culpable de Tupa y el Chaqueño Palavecino. Saludos desde Cochabamba. Como cada fin de semana, escuchándolos en familia. Y a full volumen, La Yagüita. Siga participando con nosotros rumbo a las 14 horas. La fuerza de Bolivia. 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

0: 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Amigos, 12:47 minutos, 12 del mediodía, 47 minutos. Escuchas La Llajuita de Chacaltaya, 93.7 FM. Tenemos saludos en nuestras redes sociales. Davis dice buenas tardes. Marco, quisiera mandar saludos a su persona y solicitar el tema de Pasión Andina. No podrás, por favor, en ritmo de tonada norte potosina. Desde Villadela, Avenida Bolivia, Davis, un abrazo. Waldo Tola Flores también está con nosotros. Gerardo Coaquira también, buenas tardes. Buen programa con nuestra música nacional. Saludos aquí en Sao Paulo, Brasil. Nico también está con nosotros. Hola Marco, buenas tardes. Saludos desde Viacha, aquí escuchando la radio y La Llajuita de Chacaltaya. Me pone, porfa, una canción de Los Carcas, el tema Tuna Papitay. Vamos a poner la canción, Nico, gracias. Pamela Cadima dice, buenas tardes, Chacaltaya. El programa está a 100 puntos. Pedirte un tema de Los Carcas, Chuquiago Marca. Siga participando con nosotros, rumbo a las 14 horas. Nuestra querida Llajuita de Chacaltaya. Y nos vamos hasta otra región de nuestra Bolivia. Nos vamos hasta Cobija Pando para compartir con ustedes esta canción tan bonita. En esta ocasión, junto a Juan Renildo, que viene con una versión especial de Pandinita. Nos vamos hasta esta región tan bonita de nuestro país. Ahora sí, Juan Renildo, Pandinita, adelante por favor.
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Amigos, estamos a 1:00 p.m. con exactos 6 minutos. 1:00 p.m. Arrancamos una nueva hora de La Llajuita de Chacaltaya. Recuerden que estamos también en una transmisión especial en el Facebook. Nos ubicas como Radio Chacaltaya, música tropical con altura. Hasta las 14 horas nos quedamos con lo mejor de nuestro folclore a través de Radio Chacaltaya, la más grande. Tenemos muchos saludos. A ver, ¿quiénes nos escriben? Muchas gracias por escribirnos. Buenas tardes, Llajuita. Por favor, el tema de Juan Carlos Fernández. Falsos juramentos, si se podría, de Chuima, Bolivia, mi morada. Saludos a la familia Conde Callisaya, en la zona Primero de Mayo, que están de aniversario. En la ciudad del Alto, en la zona Primero de Mayo. Full sintonía, gracias. 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En la ciudad del Alto, feliz domingo. Augusto Conde, un abrazo para usted. ¿Cómo estás, Marco? Buenas tardes. La mejor radio, por favor, Claveles Rojos de Amaru. De Cerámicas Cano, Alavi, en Cotacota, atentamente Gonzalo. Gracias, Gonzalito. En Cotacota, full sintonía, gracias. Buenas tardes, Chacaltaya. Está buenísimo el programa. Quiero mandar saludos a mis hijas Sharon y Charice. ABC y Solís y mi hijo Juan José Choque. Estamos en Tatasi a full volumen, a full con la radio. Dice, ¿podría complacerme con el tema de Quillagua, la prueba del amor? Por favor, atentamente, Katy Solís. Gracias, Katy, por escribirnos. Buenos días. Primeramente, felicitarle por tan excelente programa que hace. Nos llenamos de orgullo de ser bolivianos. También quiero felicitar a mi papá Walter Valdellón, que mañana estará de cumpleaños. Decirle que lo queremos mucho y pedirle a Dios que le dé mucha salud, con mucho cariño, la familia Valdellón, en especial su hijo Álvaro. Alvarito, un abrazo. Gracias por escribirnos, gracias por participar con nosotros. Tenemos más participación a través de nuestras redes sociales, nuestro Facebook. Buenas tardes, Chacaltaya. Quiero mandar saludos a mis sobrinas y a mis sobrinos allá en la ciudad de La Paz, desde Oruro. Un saludo especial para mi sobrino Rafael Balboa Carrasco, que está esta semana de cumpleaños. Mil felicidades de parte de la familia Ledo Padilla, en especial de sus bisabuelos. ¡Saludos! Gracias también por participar con nosotros. Buenas tardes, Radio Chacaltaya. Saludos desde Villazón, Juana Vargas Vilches. Gracias, Juanita. Buenas tardes, ¿podrías ponerme la canción de Proyección? Y porfa, si podrías mandar saludos a mi mamá Vilma Guzmán, a toda la familia, aquí los estamos escuchando. Atentamente, Omar González. Gracias, Omar. Bueno, ahí están los mensajes. Gracias por escucharnos, amigos oyentes. Desde Chacaltaya y La Llajuita. Ahora se viene Candela. No me vuelvo a enamorar. Otro de los éxitos de la radio.

Amigos, 1:21. 1:21. La Yahuita. Saludos a Simón Cabrera, en Perú nos escucha. A nuestra amiga Nilda Ledo. Buenas tardes, Chacaltaya. Quiero mandar saludos, dice, a mis sobrinas y sobrinos allá en la ciudad de La Paz, desde Oruro. Un abrazo a nuestros amigos de Oruro, en Potosí. También tenemos sintonía en Potosí. 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Amigos, compartan el live que estamos realizando en Facebook. Recuerda, Radio Chacaltaya, música tropical con altura. Estamos en nuestro live habitual. Ahora en la radio no solamente nos escuchas, ahora nos puedes ver. Vamos con más éxitos solicitados rumbo a las 14 horas. Ahora Vientos, Carcas y Chayador. Ay, ay, ay, Cholita. Rumbo a las 14 horas, La Yahuita.

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Andrés Chuquiago con estos refranes que la verdad nos hacen pensar mucho y reflexionar. Una de la tarde con 38 minutos. Una de la tarde de 38 minutos. 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Amigos, ahora 1:40 minutos, 1 de la tarde 40 minutos. Damos lectura a algunos de los mensajes que van llegando. Pasamos la canción de Claveles Rojos. Saludos hasta Cota Cota nuevamente. Buenas tardes, Yajuita. Un saludo para ti de parte de Omar Mendoza. Desde la Feria 16 de Julio, un tema de proyección, el famoso Richie, gracias. En la zona 16 de Julio de El Alto. Un abrazo. Lindo programa, saludos desde Santa Cruz a la familia Terán. Saludos hasta Santa Cruz, la tierra caliente. Amigos, otro de los éxitos que viene con sello de la Yajuita. Viene de este grupo juvenil en ritmo de morenada. ¡Qué buena canción! Ellos son Illa, Morenada del Despecho. La bailamos junto a Illa en la Yajuita.

bien suenan nuestros amigos de Illa. Con esta morenada del despecho.

buena canción. Qué buen éxito de la Yajuita. Bueno, continuamos con más éxitos, no sin antes reiterarles la invitación para que nos siga a través de nuestras redes sociales. En Facebook, Radio Chacaltaya, Música Tropical con Altura. Ingresa a la página, dale like, comparte, participa con nosotros. Hasta las 14 horas, La Yajuita. Ahora vamos con otra de las canciones solicitadas, que viene junto a Jiyawa. Y esta canción lleva como título La Prueba del Amor. ¿Y cuál es la prueba del amor? Nosotros nos preguntamos. No, ya tú sabes, ¿no? Es una canción que nos pidió nuestra querida Katy Solís. Saludos para toda la familia, para las hijas también. Acá está Jiyawa, La Prueba del Amor.

Yajta y Manta, Huachita. Ya en los últimos minutos de nuestra querida Yajuita. Saludos a Mermi, Mujica, Chuy. Nos dicen saludos.

Roberto Condori Santos nos dice: saludos, Radio Chacaltaya. Un saludo a todos ustedes, gracias, Roberto Condori. José Escobar, Marco Flores, un gusto. Un gran saludo a la distancia, como siempre, excelente tu programa, porfa. Manda saludos a Blanca, Susana, Gloria, Vivi. A Marco también, Joselito, un tema de bonanza. Yo soy de Bolivia, gracias, Marco Flores. Aguante, Chacaltaya, atentamente, Joselito, desde la Argentina. Joselito, muchas gracias, que la pasen muy bien, que estén muy bien allá, toda la familia. Muy bien de salud y siempre con mejores días. Saludos a nuestra amiga Bianca, a nuestra amiga Dalma también está con nosotros. Saludos a nuestros amigos en la zona sur de la ciudad de La Paz. A nuestros amigos que están en el bosque. Nos están sintonizando a full volumen. Muchas gracias por la buena música que ponen, dice, gracias. Saludos para la familia Daza Butrón en Brasil. Gracias a la familia Daza Butrón. Saludos a la radio, en especial al programa La Yajuita. Un saludo a mi hijo Joaquín Aguilar. Le encanta mucho tu programa. Atentamente sus papás, Mari y Marcelo. Y que siempre sea un niño muy feliz. Una diablada de Yastemanta, porfa. El que tú gustes. Gracias desde Oruro. ¡Bendiciones, Oruro! Amigos, 1:55 PM. Nos alcanza. Nos da el tiempo. Vamos con un poquito de las diabladas, que se baila muy bien en Oruro. ¡Oruro, Oruro, Oruro! ¡Viva Bolivia! ¡Viva Chacaltaya! ¡Viva!

Amigos, yo me despido. Muchas gracias. El próximo fin de semana estamos nuevamente junto a la Yajuita de Chacaltaya, 93.7 FM. Ya se viene Melisa, en minutos nada más. Yo me marcho. Gracias, saludos. Saludos. Chao.

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amigos, ¿cómo están? Muy buenas tardes a quienes están en Citadina, las radios de muy tempranito, siguiendo toda la programación de Chacaltaya 93.7. Iniciamos con todo, por supuesto, con la energía muy alta. Así es, vamos a estar acompañándote hasta las 18 horas en punto, 6 de la tarde con 00 minutitos, pasando una tarde bastante bonita. Está haciendo solcito, ¿no? Está soleando y muchas personas también están aprovechando para poder salir de casita, ya sea con la familia, con los amigos o de repente con la pareja, aprovechando esta tarde de domingo. Domingo 3 de mayo, ya 3 de mayo, el quinto mes del año, sin duda pasado rapidísimo, pero siempre pasándola muy bien. Mi nombre es Melissa Arimachi y te doy la más cordial bienvenida. Recuerda, hasta las 6 de la tarde juntos disfrutando lo mejor de lo mejor en cuanto a música, a éxitos, a recuerdos. Vamos a pasarla muy, pero muy bien, así que no te despegues de la sintonía. Vamos a estar con bastantes sorpresitas también para todos ustedes. ¿Habilitamos el número del WhatsApp, sí? Sí, ¿no? Nos vamos de lleno. 765-22-124, completamente a tu disposición. 765-22-124, para que vayas participando, escríbenos, coméntanos, ¿qué vas haciendo en esta tarde? ¿De repente una parrillita por ahí? ¡Qué delicioso! Buen provecho a quienes están disfrutando y deleitando de un exquisito almuerzo. Y para quienes estén preparando también, buen provecho ya más adelante. Ahí estaban disfrutando excelentes horas junto a Marquito Flores con buenos éxitos del folclore boliviano, por supuesto. Muy bien, 14 horas con 14 minutos, una picadita nada más. Vámonos a escuchar este buen tema junto a 18 quilates que dice Ojitos color café. ¿Qué tal, ¿Qué tal suena en esta tarde? Vamos a escucharlo y enseguida retornamos con mucho más. Recuerda, estás en compañía de Radio Chacaltaya 93.7. Ya volvemos.

un excelente éxito. Ahí estamos escuchando a los Basket con el título Tú me haces falta. 14 horas con 21 minutos, 2 de la tarde y ya con 21 minutos en esta tarde de domingo. Realmente un solcito está espléndido, maravilloso, muy bonito. Hay que salir a pasear, si es que tienes la posibilidad de hacerlo, hazlo, no te quedes en casita. Porque muchas veces encerrado en cuatro paredes es un poquito complicado y hasta la depresión te llega, ¿no? Salgamos, por favor. 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

y seguimos avanzando con mucho más en esta tarde de 3 de mayo. El tiempo ha pasado rapidísimo y pensar que solamente, bueno, hace días nomás estábamos en día de feriadito. Ya terminamos, para quienes no estaban trabajando este fin de semana, pues ya terminamos las, ¿qué? Las mini vacaciones, podríamos llamarlo, ¿no? Días de descanso bastante largos, podría decirse, para quienes, les reitero nuevamente, no estaban trabajando. Y para quienes sí, la jornada de ayer, la jornada de este domingo también, bueno, un poquito de descanso se sintió también, ¿no es cierto? Pero bueno, hay personas que todos los días, 24/7, también se encuentran trabajando. Les mandamos un saludo y un abrazo muy, pero muy fuerte a quienes están en sintonía de la radio. Estamos en Radio Chacaltaya 93.7. Continuamos con este buen ritmo junto a Thalía. ¿Qué tal suena esta canción a esta hora de la tarde? Y te hablamos del tema Piel Morena, uno de los grandes éxitos de Thalía que también ha tenido en su momento. Vamos a escuchar este buen ritmo y enseguida volvemos con mucho más. 14 horas, 25 minutos. Ya volvemos con más.

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Beso a beso. Por ahí un besito, cachichurris, chichirris también. 14 horas con 40 minutos, 2 de la tarde ya con 40 minutos en todo el estado de Bolivia, por supuesto. En toda Bolivia. Un abrazo a quienes están en sintonía de la radio, en sintonía de la 93.7 Radio Chacaltaya. Estás en tu programa, justamente, La Reina Tropical. ¿Cómo no puede ser? Cada tarde te brindamos todo lo mejor para que tú la puedas pasar muy, pero muy bien en diferentes zonas, en diferentes lugares, en diferentes departamentos, más allá de nuestras fronteras. A ver, acá en Bolivia, un abrazo para los siguientes departamentos. Para Cochabamba, nos vamos para Santa Cruz, para Oruro, Potosí, Beni, Pando, Chuquisaca, Tarija, para los tarijeños. Después nos vamos para dónde, para Oruro, nos estamos olvidando de Oruro. Ahí está, ya los 9 departamentos, obviamente acá en la ciudad de La Paz también. Un abrazo para quienes estén junto a nosotros. Y por supuesto también, ¿saben qué? Les invitamos a que puedan ingresar a la página de la radio. Estamos como Radio Chacaltaya, música tropical con altura. De esa manera nos encuentran, denle like a la página para que puedan formar parte de toda la familia de Chacaltaya. Y por supuesto la podamos pasar muy, pero muy bien en tu compañía y entre todos los que estamos acá, Tenemos muchísimos más éxitos para ti. Te invitamos a que vayas participando a través de los comentarios en Facebook. Estamos nuevamente, te lo repito, como Radio Chacaltaya, música tropical con altura. Por ahí te puse, ¿quiénes dicen presente? Por ese lado, presente acá. No sé, a Rosa, a Rosita, un abrazo también. A todas las Rositas, quienes están en sintonía nuestra, un abrazo. Para todas las Carmens también. A ver, para varones, Rafael, así se me viene de la nada, Rodrigo, un abrazo para todos los Rodrigos que están en sintonía nuestra. Bien, seguimos disfrutando de estos buenos éxitos. También puedes ir participando a través de nuestro número, el 765-22-124, 765-22-124. Está completamente a tu disposición. ¿Qué tal ahora? Nos vamos a ir con uno de los buenos éxitos también. ¿Qué tal está? Junto a los cantantes, no hay pesos. ¡Esa! ¡Levántate! ¡Vamos! ¡Vamos!

dale, ¿qué tal ese buen ritmo junto a los cantantes? No hay pesos. Buenísimo, 14 horas con 46 minutos por ese lado, alguien diría. Cuando el hambre entra por la ventana, el amor sale por la puerta. ¿Cómo era? Ah, no, era al revés. Cuando el hambre entra por la puerta, el amor sale por la ventana. Era así, ¿no es cierto? Es que la idea era que se den cuenta ustedes. 14 horas con 47 minutos, 2 de la tarde y 47 minutos. Recuerda que estás en compañía de Radio Chacaltaya 93.7, pasándola muy, pero muy bien hasta las 6 de la tarde. Con los buenos éxitos, por supuesto, con la mejor música, para que tu tarde sea estupenda, muy buena. Si has tenido, de repente la mañana te ha ido un poquito mal, has renegado, te has, no sé, te has tratado con alguien, ya dejemos todo eso para atrás, ya se fue, ya es parte del pasado, el futuro es lo que importa, ¿no? Eso, muy bien, así me gusta, siempre positivos. Siempre positivos, con la mente en el futuro, en lo que vaya a venir. Y por supuesto, planear siempre para que todo nos salga muy, pero muy bien. Mientras en esta ocasión, seguramente muchos también están realizando el lavado de casita, están realizando el lavado de ropa, el limpiado. En general están en la limpieza correspondiente. Pues bueno, los acompañamos con buena música. 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Sopa de caracol. Buenazo, ¿no? Vamos junto a Elvis Crespo, que dice el tema que les dije. Enseguida venimos con los mensajitos, el 765-22-124 habilitado para su participación. Vamos con este buen tema y ya volvemos con más.

canciones de ritmo junto a Elvis Crespo con el título Sopa de Caracol cuando son las 14 horas con 52 minutos. Así es, 2 de la tarde ya con 52 minutos. Hoy tarde de domingo tenemos que irnos con los mensajitos que están ingresando a través de nuestro número del WhatsApp, el 765-22-124. A ver, vamos, ¿qué nos dicen por este lado? Hola, Radio Chacaltaya, les habla Javier. ¿Cómo estás, Javier? Muy buenas tardes desde Villa Adela. Mil felicidades por su programa. Por favor, la canción de ¿qué personajes? Oye, mujer, nos dice por ese lado. Muy bien, enseguida nos venimos. Bueno, enseguida venimos con este buenísimo tema después de la pausa. ¿Les parece? Con todos los temas programados. Enseguida ya vamos a cerrar hora. ¡Qué rápido pasa el tiempo!, ¿no? Ya vamos a cerrar hora. A ver, vamos por este lado con el que nos dice. Buenas tardes, Chacaltaya. Un saludo para ti, la reina tropical. Muchas gracias. Saludos también para ti. De parte de Omar Mendoza, desde la zona 16 de julio, con un tema de Los Rodarte, dice que soy pobre, ya lo sé. Gracias a ti, las gracias por participar y por estar en sintonía de Radio Chacaltaya 93.7 FM. En tu programa La Reina Tropical, como cada domingo, como cada fin de semana en realidad, porque los sábados allí te está acompañando también Madecita, Madeleina Paz está junto a todos ustedes, y en domingo nos encontramos con mi persona. Y es un gustazo poder hacerte compañía en la tarde. Bueno, enseguida vamos a ir con los temas, ¿de acuerdo? Les invito también a que puedan ir participando a través del Facebook. Estamos como Radio Chacaltaya, ¿no? Sí, Radio Chacaltaya, música tropical con altura. De esa manera nos encuentran, ¿de acuerdo? Vamos con otro mensajito por acá y nos dice: buenas tardes, Chacaltaya, un saludo para ti, la reina tropical. Muchas gracias, un abrazo también para ti, gracias por estar en sintonía de la radio. Por ahí también dice Melisa, por favor, de Bronco Oro, dice, uy, vamos a bajar un poquito, así un poquito down nos vamos a ir, pero luego vamos a subir de nuevo. Atentamente, David, de la zona del Alto Lima, gracias, decirte que el programa está súper. Ay, me encanta que les encante. Mientras a ustedes les encante, yo soy feliz acá. Muy bien, ahora sí, momento de irnos con este buenísimo tema y cerramos ahora con Carolina, la que dice Zúmbalo. ¿Recuerdan este tema? También les invito a que puedan participar o ingresar a la página de Radio Chacaltaya, música tropical con altura, y les hablo de TikTok para que puedan ver todos los contenidos que

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excelente ritmo esta hora de la tarde cuando son las 15 horas con 11 minutitos. Así es, ya son las 3 de la tarde con 11 minutos. Ahí estamos disfrutando uno de los buenos ritmos, buenos temas de ¿qué personajes? Oye, mujer, a petición de nuestro amigo desde Villa Adela que nos está sintonizando, Javier, ahí está el tema. Espero lo hayas disfrutado muchísimo, al igual de los que se vienen ya enseguida, ya están en lista de programación. 15 horas con 12 minutitos, ingresando a una nueva hora de participación. Y para quienes se van conectando a la sintonía, recuerden que están en compañía de Radio Chacaltaya 93.7. Y por supuesto también estamos realizando stream a través de Facebook del fanpage de la radio. Estamos como Radio Chacaltaya, música tropical con altura. De esa manera nos encuentran. Ahí los voy saludando. ¿Cómo están? ¿Cómo están? Muy buenas tardes a quienes se van uniendo. Hola, ¿qué tal? ¿Cómo están? Tarde de domingo disfrutando de lo mejor en cuanto a música refiere y por supuesto acompañándote en las actividades que estás desarrollando en este momento. Algunos preparando ya para mañana, tal vez los niños, no, mamá, me he olvidado, tengo que presentar esto mañana, justo último momento. Lo bueno es que estamos a horas bastante tempranas para poder preparar y arreglar todo. Imagina que te avise a las 11 de la noche, ahí sí ya estamos perdidos. Ahí sí ya nos fuimos para donde sea, pero menos para el colegio, ¿no? Mi hijo se ha enfermado. Ah, no, la típica, ¿no? Esta que está con gripe. 15 horas 13 minutos, seguimos avanzando con mucho más. Vamos al Facebook, vamos al stream que estamos realizando para mandar saluditos también para quienes están en sintonía de la radio. Por ese lado nos dice Fernanda Casas, ahí en sintonía presente, nos dice: ¿qué tal, Fernandita? ¿Cómo estás? Muy buenas tardes, a ver, igual y nos envías audio. Me encantaría escuchar muchísimo, me encantaría muchísimo de verdad escuchar tu voz, poder conocerte en cuanto a la voz. Fernandita Casas, te mando un abrazo muy fuerte, gracias por sintonizarnos. Por ese lado también para Carmelo Cuti. Hola, buenas tardes, Radio Chacaltaya. Saludos desde la ciudad de Campo Grande, Mato Grosso del Sur, nos dice, de Mato Grosso del Sur, en Brasil. Un abrazo para nuestro querido amigo Carmelo Cuti. Hoy domingo 3 de mayo, escuchando a full la música. ¡Eso! Buenísimo, aumentaré el volumen que se viene muchos temas musicales más de gran éxito. A ver, por ese lado, para Zenón Rojas también, saludos desde Sencata, full sintonía, la oficina Illimani, una música de los nietos de futuro, nos dice atentamente Ademar Rojas. Un abrazo para ti, Ademar, gracias por estar en sintonía. Un abrazo hasta Sencata, para todos los residentes, para todos los de la zona también, que están escuchando a full volumen la radio, están en compañía de Radio Chacaltaya. Por ese lado también para Hilaria Cardoso, ¿cómo está, Hilaria? Muy buenas tardes. Waldo Tola también, le mandamos un abrazo desde la cabina principal de Radio Chacaltaya. Para ese lado también nos vamos para Barrientos. René, ¿cómo estás? René, muy buenas tardes. ¿Cuáles son los apodos? ¿Sabe qué? Cuando leí el nombre, ya pues se me vinieron todos los apodos que he escuchado en algún momento. Hablamos de apodos, ¿les parece? ¿Qué apodos tienen ustedes? Coméntenme, yo les voy a decir al finalizar la hora, ¿les parece? Para que no se haga muy largo y les diga para la tarde, ¿no? Al finalizar a las 6 de la tarde. No, pues ya tampoco, yo. 15 horas, 15 minutos, seguimos disfrutando de los buenos ritmos que tenemos acá. Y una solicitud de nuestro querido amigo, ¿dónde está? A ver, por este lado, que nos sintoniza desde la zona 16 de julio y nos dice, ahí está, para Omar Mendoza, un abrazo para ti. Vamos a escuchar el tema solicitado de Los Rodarte, Que Soy Pobre, titula la canción. 15 horas, 15 minutos, vamos con este buen tema y enseguida volvemos con mucho más. ¿Quieres participar? El 765-22-124 completamente a tu disposición. Más de pasito, 765-22-124. Vamos a escuchar, ya volvemos.

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1: ¿Qué tal, eh? ¿Qué tal ese buen tema junto a Bronco Oro? Una solicitud desde Alto Lima, en la ciudad del Alto. Un abrazo, gracias por estar en sintonía de la radio. Para David, gracias por sintonizarnos y estar también al pendiente de todo lo que se va realizando acá en la sintonía de la 93.7 FM. Vamos con mensajitos y saluditos también por ese lado antes de ir a una pausa. Por supuesto, la pausa correspondiente antes de ello. Vamos con esto, por favor. A ver, ¿dónde están los mensajitos y los saludos? Muy bien, a ver, por este lado nos dicen saludos para la radio Chacaltaya de parte de Daisy Molina. ¿Cómo está, Daisy? Muy buenas tardes. ¿Qué andas realizando a esta hora de la tarde? A ver, comentanos, ¿qué andas haciendo? ¿Ya almorzaste? ¿No almorzaste aún? Y si almorzaste, ¿qué es lo que almorzaste? Cuéntanos, coméntanos, ¿cuál fue el menú de hoy? ¿Qué cocinaron? ¿Qué comieron hoy? 15 horas 23 minutos. Continuamos con más y por este lado nos dicen, hola, todos los domingos te seguimos. Muchas gracias. Un abrazo para todos ustedes, los fieles seguidores. Los fieles oyentes de la radio y también de la Reina Tropical. 15:24 minutos, por favor, dice para Francisco. Un abrazo para Francisco, saludos, ahí está. Nos solicita el tema, no, este es un tema de rock. Acá estamos en, a ver, dame un nombre de tema tropical y cualquiera ahí vamos a poner, ¿de acuerdo? ¿Te parece? ¿Te parece, mi querido amigo? Vamos con este mensajito que nos dice, buenas tardes, Chacaltaya, por favor, de Sandy Luz, todo empezó como jugando hechicero, por favor, saludos al sector de artefactos de la Feria 16 de Julio, muchas gracias, atentamente, Charlie. Querido Charlie, ¿cómo te está yendo? Esperemos que muy, pero muy bien, y por supuesto hoy haya sido de venta loca, como se dice, ¿no? Que haya habido bastante gente que estaba comprando y buscando también artefactos. Un abrazo para toda la 16 de julio, para toda la feria de la 16 de julio, la feria más grande. 15 horas 25 minutos, vamos con más saluditos por ese lado. Nos vamos al Facebook. ¿Dónde está? A ver, den un segundito, por favor. Por acá, para Marco Aurelio. Un abrazo para ti. Gracias por sintonizarnos y estar junto a la radio. Y, por supuesto, disfrutando de estos buenos éxitos que tenemos acá en toda la programación. César Ucharico, también para ti. Saludos desde el Perú, nos dice. Un abrazo para ti. César, gracias por estar en sintonía y también a las personas que se van uniendo por este lado, para Freddy Aparicio, que está compartiendo el stream, un abrazo para ti, para Catalina Sánchez también, gracias, para Barrientos, por supuesto, de igual manera, para quienes van compartiendo, recuerden que pueden hacerlo, pueden compartir la transmisión, la página, pueden seguirnos para poder formar parte de toda la familia de Chacaltaya. Estamos como Radio Chacaltaya, música tropical con altura en el Facebook y de igual manera en todas las redes sociales, como en TikTok, nos pueden encontrar de la misma manera. Vamos y seguimos disfrutando de esos buenos temas musicales y también los suyos ya se vienen, ya están programados. Vamos con Marco Antonio Solís, que dice más que tu amigo. ¿Qué tal, eh? Por ahí alguien quiere ser más que su amigo de alguien, dedicando, ¿no? Para ti. Vamos con esto, ya volvemos con más. Cerramos esta media hora de esta segunda hora. Y enseguida retornamos con más. 15 horas, 26 minutos.

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0: esos buenos ritmos que sin duda jamás, pero jamás van a pasar de moda. Estamos escuchando a los nietos del futuro con el con el tema y el título Gelatina. ¿Qué tal, ¿Qué tal esta hora de la tarde cuando son las 15:36? 3 de la tarde ya con 36 minutos. Con ese tema nos fuimos hasta Sincata a la oficina Igimani. Gracias por estar en sintonía de la radio. Enseguida veremos también con los demás temas que van solicitando. Y en esta ocasión vamos a ir a escuchar otro de los buenos ritmos también que jamás, pero jamás van a pasar de moda. Y les hablamos de mayonesa. ¿Qué tal este tema? Agachadita, titula la canción. Enseguida retornamos con mucho más. No te despegues de la sintonía, ¿sí?
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0: ¿Qué tal allí?
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0: Disfrutemos este buen ritmo junto a Mayonesa Agachadita. Ya volvemos con más 15:37.

0: los excelentes ritmos que tenemos acá. Mayonesa agachadita, 15 horas 39 minutos. Vamos por los mensajitos por este lado que nos dicen: buenas tardes, Radio Chagaltay, escuchando la radio desde Atocha, Potosí, al programa de la Reina Tropical. Esa. Un abrazo para ti, mi querido amigo Luis Alberto Gutiérrez. Gracias por estar en sintonía. Todo Potosí también un abrazo, un saludo muy especial. Seguramente muchas personas escuchando la radio, pero muchas que no pueden escribir, no pueden enviarnos su audio de repente porque están en las actividades bastante completas, pero a quienes los hacen, lo hacen y también se dan el tiempito de enviarlos su mensaje, gracias, un abrazo muy fuerte para ustedes, agradecidas quedamos. Por ese lado nos dicen: hola, ¿qué tal? A ver, tenemos audio por ahí. A ver, vamos a escuchar el audio, ¿les parece? Vamos, vamos, ¿dónde está el audio? Ahí está.
1: Hola, buenas tardes. Hola. Melissa, estamos aquí escuchando la radio junto con la Reina Tropical.
0: ¡Qué belleza!
1: Mi nombre es Katherine y quería pedirte un saludo, por favor, para mi familia, la Sabutrón. Estamos aquí escuchando en la radio. Y por favor, la música de Shakira, Waka Waka o Ojos de Así, por favor.
0: Claro que sí, con todo gusto, mi querida amiga. Enseguida vamos a poner el tema solicitado, ¿de acuerdo? Para toda la familia Butrón, un abrazo muy fuerte. Gracias por sintonizarnos. Un saludito muy especial desde acá, desde la cabina de Radio Chagaltaya, en tu programa La Reina Tropical. Es un honor poder complacerles con todos los temas solicitados, por supuesto, mientras ustedes están realizando diferentes cosas a esta hora de la tarde. 15:41, seguimos avanzando. ¿Y qué tal? ¿Qué tal te suena esta canción, eh? A ver, escuchamos. ¡Ea! Yo sé que les encanta esta canción igual. Llorando, llorando. Claro, le terminamos y llorando se fue, dice. Vamos con eso, ya volvemos.

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1: Bien, estamos de retorno con mucho más, 15 horas 45 minutos, estamos disfrutando de este buen ritmo, de este excelente éxito que jamás va a pasar de moda junto a Chocolate, llorando, seguramente más de uno lo ha cantado a los cuatro vientos, dicen por ahí, ¿no? 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Tic-tic-tac, tic-tic-tac, realmente muy bonito. Vamos a escucharlo y ya volvemos con más. La joven sensación.

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Uno de los temas que jamás va a pasar de moda. Y estamos escuchando a Monte Rojo, Bailadora. ¿Qué tal cuando son exactamente las 15 horas con 55 minutos? Así es, 15 horas con 55 minutos. Mandamos saludos por ese lado para Richard Alcón, quien está en sintonía desde Brasil. Nos dice, hola reina, saludos desde Brasil. Un abrazo para ti, mi querido amigo. Gracias por escucharnos, gracias por estar junto a nosotros, junto a Radio Chacaltaya. Por ese lado también, a ver, vamos con más mensajitos o con más saludos a través de la participación que están realizando en stream. Bueno, que estamos realizando el stream.

Saludo desde Villazón, aquí escuchando el programa, dice Juana Vargas. Un abrazo para ti, mi querida amiga Juana Vargas. Gracias por estar en sintonía de la radio. Un saludo hasta Villazón. Por ese lado, más a ver, más mensajitos. Por este lado, ahí está. Hola, Melissa, qué bonito escuchar esos temas de Tic Tic Tac. Nos dice, a ver si pone una de los Noermas. Mejor si es el tema de Hechicera. Bueno, pues saludos, sigan adelante. Muchas gracias, Nico. Un abrazo para ti, Nico. Gracias por estar junto a nosotros. Y como siempre ahí, con la fidelidad que te caracteriza, Nico, gracias. Te mando un abrazo muy fuerte. Vamos a cerrar esta segunda hora junto a Ashe Bahía, ¿les parece? Y posteriormente nos vamos a ir también nuevamente con todos los temas solicitados a través de nuestra línea del WhatsApp, el 765-22-124. Algunos ciertos problemitas técnicos ahí en Facebook, así que vamos a estar a través del número del WhatsApp, el 765-22-124, para quienes quieran participar. Vamos a estar por el número del WhatsApp. Vamos, cerramos esta segunda hora con Ashe Bahía, Danza la Manivela. ¿Recuerdan esta canción? Yo sé que sí. Vamos a escucharla, 1557.

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de los temas que fue solicitado también a través de la participación que van realizando. Nico, ahí está el tema Camino hacia Vidacha, ¿no es cierto? Nico, ahí va el tema de No Ver Más Hechicera. Cuando son exactamente las 16 horas con 6 minutos, 4 de la tarde y ya con 6 minutos, seguimos avanzando con mucho más rumbo a las 18. Y es momento de escuchar también otro de los buenos ritmos que tenemos acá en la radio, acá en Radio Chacaltaya. Y les hablamos de Néctar con el título del tema Baile de la Cumbia. ¿Qué tal suena esto? Seguramente a muchos les va a encantar igual. Bueno, escuchemos este tema y enseguida volvemos, ¿sí?

¿Qué tal ese buen ritmo junto a Néctar Baile de la Cumbia cuando son las 16 horas con 10 minutos exactamente? Originalmente lanzada en 1995, que sin duda no va a pasar de moda, ¿no es cierto? Interpretada este tema por el grupo Néctar, escrita por Johnny Orozco, líder y vocalista de la banda. Realmente muy bonito para quienes les gusta también este tipo de ritmos y por supuesto estos éxitos que siempre van a estar en cualquier fiesta. 16 horas con 11 minutitos, así es, ya son las 4 de la tarde con 11 minutos. Hoy 3, ya estamos avanzando de manera bastante rápida, ¿no? Hoy es 3 de mayo. Vamos con los mensajitos ingresados al 765-22-124, 765-22-124. Por ese lado nos dicen, buenas tardes Radio Chacaltaya, qué bonito el programa. Un saludo para toda la familia Rodríguez, los escuchamos a full sintonía en casita. Un abrazo para toda la familia Rodríguez, gracias por estar en sintonía nuestra. ¿Desde qué parte nos escuchan? A ver si nos mandan el dato reportando sintonía, por favor. Y por ese lado nos dice también, ¿cómo están en Facebook? Bueno, a ver, nuevamente, ¿sí? ¿Les parece? En Facebook nos encuentran como Radio Chacaltaya Música Tropical con Altura. De esa manera nos encuentran. Ponen todo esto escrito y automáticamente les va a aparecer la página, el fanpage de la radio. De igual manera estamos así en TikTok para que puedan seguirnos y formar parte de toda la familia de Chacaltaya. Vamos por este lado con otro mensajito y nos dicen, hola Radio Chacaltaya, buenas tardes, mi nombre es Rogelio Zapana, les escucho desde Coroico, toda la buena música. Quisiera saludar a Marlene Apaza, que es mi esposita, espero que le esté pasando muy bien. Dice gracias, chau chau. Gracias mi querido amigo, un abrazo para Rogelio, gracias por estar en sintonía. Y por supuesto, un saludo muy especial para tu esposa, para Marlene Apaza. Y por supuesto también nosotros nos alegra muchísimo que sigan en sintonía de la radio y continúen con todo lo que es la programación de la 93.7. Vamos con otro mensajito por este lado y nos dicen, por favor, a ver, se me fue el mensajito. Bueno, tenemos ciertos inconvenientes, pero no se preocupen, enseguida lo vamos a solucionar, ¿sí? Vamos con otro de los temas que ha sido solicitado a través de nuestro número de la línea del WhatsApp, el 765-22-124 para la familia Daza Butrón. Un abrazo, gracias por estar junto a nosotros. Y buscando por este lado el tema que nos han solicitado, casi nos olvidamos, ¿eh? Pero no, eso no pasa acá. Vamos a escuchar y cambiar un poquito de ritmo y nos vamos junto a Shakira, que dice Waka Waka. Ahí está el tema solicitado, gracias por estar en compañía de la 93.7. Vamos, Shakira, Waka Waka, cambiamos de ritmo. 16 horas, 14 minutos, avanzamos con mucho más.

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1: Ay.

Uno de los excelentes ritmos disfrutando junto a Luis Fonsi, Daddy Yankee, Despacito, cuando son exactamente las 16 horas con 20 minutos, 4 de la tarde ya con 20 minutitos. Por ese lado nos decía también una de nuestras participantes a través del WhatsApp. Un saludo muy especial para la familia Daza Butrón, gracias por estar en sintonía, y también la canción de Shakira que nos solicitaba. Y por ese lado también muchos mensajitos, y por este lado, a ver, vamos por acá, nos dicen: hola, buenas tardes, manda saludos por favor a mis amigos que están trabajando en el taller, y un tema de Enrique Iglesias, Bailando, te escuchamos en el Cerro de San Simón, un abrazo para ustedes. Enseguida se viene su tema, ¿de acuerdo? Vamos con muchísimo más en esta tarde de domingo. Vamos a escuchar, ahí está Enrique Iglesias, Bailando. Ya volvemos con más.

Estamos de retorno con mucho más acá en La Reina Tropical, solamente por Radio Chacaltaya 93.7, cuando son exactamente las 16 horas con 26 minutos. Así es, ya son las 4 de la tarde con 26 minutos y estamos en un momento bastante especial también hoy, porque muchos andan celebrando el cumpleaños, ¿no es cierto? Claro que sí, pero por supuesto, les mandamos un abrazo y enseguida vamos a hacer la mención correspondiente. Porque antes tenemos un detalle muy importante para todos ustedes. 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Seguimos avanzando con mucho más en esta tarde de domingo 3 de mayo. El tiempo pasa volando, ¿no es cierto? El tiempo pasa volando y tan rápido que hoy también vamos cumpliendo años para todos los cumpleañeros. A ver, por favor. Que Dios

Eso, que Dios les regale vida y que tengan muchísimos, muchísimos años de acá en adelante. Que todos los éxitos les rodeen y también, por supuesto, la salud llegue de por medio. Porque sin salud no podemos hacer absolutamente nada. Así que feliz cumpleaños y quiero aprovechar en mandar un saludo muy especial para Fernando Zavala y para Cruz Hurtado, que están en sintonía de la radio. Gracias por estar junto a nosotros, Fernando Zavala y Cruz Hurtado. Un abrazo para ustedes y por supuesto, feliz cumpleaños, que papá Dios los bendiga siempre y que tengan mucha salud de por medio, que todos los deseos que hayan pedido hoy en la mañana se les haga realidad, ¿eh? Hasta los más pecaminosos. Ay, pero ¿qué dicen por ahí? 16 horas 28 minutos, seguimos avanzando con mucho más en esta tardecita de domingo. Y vamos a ir a escuchar este buen ritmo junto a Ráfaga. ¿Qué tal? Agüita, titula la canción. Vamos a escucharlo y ya volvemos con mucho más.

0: excelente éxito, Ráfaga, Agüita, titula la canción cuando son exactamente las 16 horas con 32 minutitos exactamente. Saludos para nuestros amigos, para quienes están escuchando la radio, Fernando Zavala y Cruz Hurtado. Y por supuesto, no nos olvidamos también de Miki Terán, Cope, Manino. Un abrazo para ustedes, gracias por estar junto a nosotros. Feliz cumpleaños, salud, salud, salud para sus vidas, claro. Vámonos a una pausita, ya volvemos con mucho más acá en Radio Chacaltaya 93.7.
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excelente éxito junto a Mérico, Juguete de Nadie. Cuando son las 16 horas con 38 minutos, seguimos avanzando con mucho más acá en tu programa La Reina Tropical, como cada domingo a partir de las 2 de la tarde hasta las 6, haciéndote compañía con buenos éxitos, buena música tropical, por supuesto, para que la pases muy, pero muy bien. Bien, vamos con los mensajitos por este lado. Nos dicen buenas noches. No, buenas tardes. Estamos aún en tardes. Bueno, buenas tardes. Claro, es que nos escriben desde España. Entonces, en España es ya noche. Por eso la situación. Por favor, ¿podrían mandar un saludo a mis compadres Marco de la Cruz y su señora Ana de la Cruz? Un abrazo y un saludo para Marco de la Cruz y también Ana de la Cruz. Un abrazo muy especial para ellos. De parte de Omar Camacho y también su señora, nos dice por ese lado, desearle felicitaciones por el Día de la Madre en España. Un abrazo por el Día de la Madre allá en España. A todas las mamás que están escuchándonos desde España, un abrazo muy, pero muy fuerte. Que la pasen muy bonito. Que pasen un día muy bonito, nos dice. Muchísimas gracias y felicidades por tan bonito programa. Un abrazo para ti. Gracias por estar en sintonía de la radio. Un saludo muy especial hasta España. Seguimos avanzando con muchos más mensajitos por ese lado. Nos dicen, ¿dónde estamos? Buenas tardes, amiga. Radio Chacaltaya. Quería mandar un saludito a todos de la radio, a todos los oyentes, a esta prestigiosa emisora de Chacaltaya. Saludos a la empresa Excelsior y también a toda la familia Nina de parte de Chino. Un saludo para Chino, gracias por estar junto a nosotros. Saludos de aquí de Cobija, Pando, nos dice la capital de Pando. Un abrazo hasta Cobija. Por aquí está lloviendo, nos menciona. ¡Fua! Evidentemente, ¿no? La temperatura, el tiempo, el clima está bastante descontrolado, podría decirse, porque antes teníamos las estaciones bien marcadas en temporadas y temporadas, teníamos entre lluvia, sol, y ahora que se supone que estaríamos en otoño, no veo ninguna hoja que se esté cayendo por ese lado, nada de nada, pero se supone que estamos en otoño, ya ingresando también a invierno. Y bueno, las estaciones han cambiado bastante y muchos dicen por ahí, ¿no? Si antes, en mis tiempos, 16 horas 41 minutos, el saludo especial hasta Cobija Pando, gracias a la empresa de Excelsior que está en sintonía de la radio, a toda la familia Nina, gracias. Vamos con otro de los buenos éxitos que tenemos acá y les hablamos de la noche, con el título Amor sobre cuatro ruedas. ¿Qué tal suena la canción? Escuchémosla, ya volvemos.

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Y como siempre, nadie quiere que sepa el sufrir de alguien, ¿no es cierto? 16 horas con 49 minutos escuchando al Grupo 5, Amor de mis amores. ¿Qué tal la canción? En esta tarde de domingo 3 de mayo, cuando son exactamente las 4 con 49 minutitos, a punto de llegar ya al cierre de esta tercera hora de participación. Y por supuesto, nosotros acá gustosos de poder hacerles compañía en todo lo que estén realizando. Queremos mandar saludos especiales, por favor, para Aldo Gutiérrez, para Roberto Martínez, también para Armando Martínez, para Miguel Terán, quienes están en sintonía de la radio, para René también, un abrazo para ustedes, en compañía de los amigos, ¿no? No siempre es fácil de encontrarse. ¿Cuándo nos vemos? ¿El domingo? No, pero el domingo estoy ocupado. Ya, pero el lunes tengo reunión de mi hija. Ay. O tal vez, no sé, ya el viernes nos vemos a las 7 de la noche, ya listo, pero yo no puedo. No hay caso de vernos. Y si están reunidos ahora, aprovechenlo a tope, ¿ah? 16 horas 50 minutos, mientras ustedes van disfrutando en esta tarde bonita y en compañía de los amigos, de la familia. Seguimos con buenos temas musicales y en esta ocasión nos vamos a ir junto a Noche de Brujas, que dice Entrégame. 16:50 minutos, vamos a escucharlas, ya volvemos.

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0: tal esa buena canción que estábamos disfrutando junto a Daniel Agostini, uno de los temas que ha ayudado a consolidar la carrera del solista y por supuesto también por el paso que tuvo por el grupo Sombras, bueno, una de las canciones que ha sido considerada icónicas de todo lo que respecta a la cumbia argentina de los años 90, 16 horas con 59 minutos. Ya son las 4 de la tarde con 59 minutos. Tenemos que irnos a una pausita sin antes mencionarles que el número del WhatsApp está completamente habilitado y a su disposición, el 765-22-124. Más despacito, 765-22-124, completamente a su disposición, ya sea para los saluditos o petición de música en este caso. Enseguida nos vamos con los que están en puerta, ¿de acuerdo? Vámonos a la pausa y ya volvemos con mucho más. 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Ya volvemos.
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Muy bien, estamos de retorno, 5 de la tarde, ya ingresamos a la cuarta hora de programa y por supuesto la cuarta y la última hora de programa. Recuerden que los acompañamos hasta las 18 horas en punto y posterior a eso ya se viene también Pablito. Vamos a disfrutar otro de los buenos temas que tenemos y en esta ocasión nos vamos con una cumbia villera a propósito del clima que en el cual nos encontramos hoy, que estuvo haciendo bastante calorcito, ¿no? Bueno, aún continúa el sol ahí preponderante, pero ya de a poco se va escondiendo. Vámonos junto a Supermercados, ¿qué tal? ¡Qué calor! Titula la canción. Vamos con este buen tema y ya volvemos con más.

0: ¡Excelente! Ahí estamos disfrutando este buen tema junto a Supermercados. ¡Qué calor cuando son las 17 horas con 6 minutos! ¡Vamos al WhatsApp! ¿Qué nos tiene Zen en el WhatsApp? El 765-22-124, completamente a tu disposición, ya lo sabes. Por ese lado nos dicen dónde estamos con los mensajitos. Buenas tardes, amigos de Radio Chagaltaya. Por favor, el tema de los guarahuancos, He Nacido para Amarte. ¡Buen tema! Enseguida, ¿sí? Saludos a la familia Conde Calle Isaya, saludos a toda la zona de Primero de Mayo que están de aniversario. Un abrazo a todos los amigos de la zona de Primero de Mayo. Espero que les estén pasando muy bien en este día. Y a la amplificación JAJ, nos dicen por ese lado, producciones en la ciudad del Alto. Gracias atentamente, Augusto Conde. Gracias, Augusto, te mando un abrazo. Vamos por este lado también. Hola, buenas tardes, saludos desde Apolo, la puerta del parque Madidi. Por favor, un temita de Agüita de Coco, gracias, chao, chao. Qué bonito, lindo, lindo el lugar de parque Madidi. Realmente es uno de los sitios en los cuales jamás podría faltar dentro de nuestra programación para poder ir a visitar. Muy bello lugar, muy bello allá en Apolo. Gracias por estar en sintonía. Vamos con otro mensajito por este lado. Nos dice, buenas, un saludo para mi amigo Pulgoso. ¿Cómo le vas a decir así? No, el hecho de que tenga pulgas, no, pues no, tampoco tanto, ¿no? Porfa, nos dice, la radio está bueno en alto volumen y estamos en mi trabajo y así se apoda, dice. Es Pulgoso, un saludo para el Pulgoso. Muy bien, un saludo para tu amigo y también para ti, Mike. Gracias por estar en sintonía. 17:08, seguimos avanzando con mucho más. Enseguida se vienen los temas programados y por supuesto ahora es momento de disfrutar otro de los éxitos que tenemos en la cumbia y en este caso la cumbia villera, que es la tía Coca, con el título Esa Guacha. ¿Qué tal, eh? A ver, escuchémosla.
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0: 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Escuchémoslo.

hasta las... Continuamos con mucho más, escuchando ahí a Ey Guacho Orgullosa con el título de la canción para que puedan buscarla y solicitarla en el momento que ustedes así lo requieran y así les guste. 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con 17 minutos, seguimos avanzando con mucho más, ya vamos con los mensajitos también que están ingresando al 765-22-124, mientras escuchamos esta canción junto a 10 puntos, Amargo Amor. ¿Qué tal, Titula la canción, Amargo Amor, 10 puntos. Vamos a escucharla, ya volvemos.

de los temas que no puede faltar en una fiesta, en un momento en el que uno está celebrando algo y por supuesto también incluso para poder recordar momentos inolvidables, momentos que jamás, pero jamás van a poder ser borrados. 17 horas con 24 minutos, por ese lado también mandamos saluditos para Guato. Un abrazo para Guato que está en sintonía también, en sintonía de la radio. A su amigo Guato, al amigo de Mike. Así es, 17 horas con 24 minutos. Continuamos con más y escuchamos ahora Noa Noa, ¿se parece a ti? ¿Qué tal la canción? Y enseguida volvemos con los audios, los mensajitos, los escritos en el WhatsApp, el 765-22-124. Vamos a escuchar Noa Noa, ¿se parece a ti?

0: Qué bonito y romántico nos hemos puesto a esta hora de la tarde con Noah Noah, se parece a ti. ¿Qué tal la canción cuando son exactamente las 17 horas con 28 minutos en todo el país, en todo el territorio nacional? Mientras va pasando los minutos, las horas, para que finalice este domingo, pues por supuesto nosotros aquí acompañándote con todo lo que se puede, con toda la música, por supuesto, para pasar una tarde muy, pero muy bonita. Y sin duda, esta semana muchos dicen va a ser un poquito caótica. ¿Qué es lo que se viene para esta semana? Bueno, hay que estar atento también a todo lo que vaya a pasar. Y siempre resguardando, ¿no es cierto? Siempre tratando de que todo nos salga bien. Planeando de la mejor manera posible para que todo y absolutamente todo vaya a salir de la mejor manera. Nos vamos a ir a una pausa muy pero muy cortita. Enseguida volvemos también con la lectura de los mensajitos que van ingresando a nuestro número del WhatsApp. Te lo reitero nuevamente, el 765-22-124, más lentito, 765-22-124. Ahí está completamente habilitado. Y también si es que quieres entrar a la página, al fanpage de la radio, estamos como Radio Chacaltaya Música Tropical con Altura. De esa manera nos encuentras, dale like a la página. Dale like, comparte todas las publicaciones que vamos realizando día a día. Así somos más personas, así somos más familia en todo lo que respecta a Radio Chacaltaya, por supuesto. Y no lo olvides también todos los días con una programación muy, pero muy especial para que puedas pasar momentos agradables y en compañía nuestra. Bien, vámonos a una pausa muy cortita y enseguida volvemos con muchísimo más. 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

17:44. Ya son las 5:44 exactamente en todo el país. Y estamos aún continuando con muchísimo más de los éxitos que tenemos acá en la radio. Y por supuesto, ahí disfrutando de uno de los buenos éxitos junto a la Sonora Dinamita y Sewan. Escándalo, con el título Escándalo. ¿Qué tal, eh? Seguramente te ha gustado bastante y ya forma parte de tu repertorio musical favorito. Vamos con los mensajitos que van ingresando a nuestro número del WhatsApp. Antes de todo ello, vamos por favor con este buen consejo que tenemos a esta hora de la tarde. 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Muy bien, ahora sí vamos con los mensajes, el 765-22-124, que nos escriben y nos dicen: hola Radio Chacaltaya, saludos para mi esposo que está en sintonía de la radio, está trabajando, pero yo estoy en casita cocinando la cena. ¡Y qué lindo! ¡Qué bonito es el amor, ¿no? ¿Qué estás cocinando? A ver, y nos cuentas con qué le vas a sorprender en esta noche, cuál va a ser la cena de esta noche. Un abrazo para él, entonces. Pedirte el tema de los hermanos Yaipen, lárgate. Muy bien, enseguida se va tu tema, ok. A ver, vamos programando. Los hermanos Yaipen. Ahí estamos, listo, lárgate. Ya está tu tema en lista de todo lo que son las peticiones musicales. Por este lado nos dicen: buenas tardes, Radio Chacaltaya, amiga hermosa, ¿cómo estás? Espero que estés bien. Sí, realmente muy bien, muchas gracias. Te cuento que estoy con tos. Dice: no, no puede ser, ya te agarró la tos. Yo les dije, cuídense, pero no me hacen caso. Bueno, ahora toca abrigarse bastante bien y por favor una bufanda de por medio, un menjurje de esos de la abuela que te hacían muy bien. No sé, ponte un juguito de naranja con jengibre. Obviamente va a ser triturado, ¿no es cierto? El jengibre, después miel y un chorrito de limón. Te va a hacer bastante bien, vas a ver que sí. Quiero mandar saludos a mi enamorada Daisy. Dice, pues quisiera un tema de Sangre Cumbiera, el tema Nacido para Amarte. Por favor, amiga, no te olvides de mi tema. Les escribo desde Tirata con Camino hacia Viacha. Atentamente, Briancito. Guachaya, está súper tu programa. Muchas gracias. Este mes de mayo que nos vaya bien, amiga. Sí, realmente, que tiene que ser así. Tiene que ser un mes realmente espectacular. También quiero mandar saludos a mi familia, a toda la familia Guachaya, Tico, Nipa. Un abrazo para ellos. Gracias por estar en sintonía nuestra. Por este lado también nos dicen: buenas tardes, Chacaltaya, saludos para tu persona, muchas gracias. Ahí nos estaban escuchando también en la feria 16 de julio. Enseguida nos vamos a ir con los temas, a ver, con el tema Los Temerarios, Fuiste Mala. Ok, vamos a disfrutar este buen tema que fue solicitado también.
los hermanos Jaipen, lárgate. Enseguida volvemos con mucho más. 17 horas 49 minutos. Ya estamos a punto de finalizar esta nuestra participación.

sí, es momento de despedirnos. Llegamos al final de nuestra participación. Espero que la hayan pasado muy bien, que hayan pasado una tarde bastante bonita. Estuvimos acompañándoles desde las 2 de la tarde en punto y por supuesto con todos los éxitos que también tenemos dentro de la música, dentro de todo lo que respecta la cumbia y todo lo que es lo tropical. Esto es Radio Chacaltaya 93.7. Te pido que no te despegues de la sintonía porque se viene aún muchísimo, pero muchísimo más. Continuamos con la programación. Yo los voy a dejar en manos de Pablito Solís, así es, de Pablo Solís, quien los va a estar acompañando también en las siguientes horas para que puedan tener una noche espectacular. 17 horas con 57 minutos. Ya hemos llegado al momento de nuestra despedida, pero mañana también los vamos a estar esperando a partir de las 5:30 de la mañana. Así es, yo los acompaño a partir de las 5:30 de la mañana. Vamos a estar pasando también una mañana espectacular y por supuesto los mejores ritmos, los mejores momentos para que ustedes se levanten con toda la energía y empiecen así su día con toda la positividad del mundo como tiene que ser. Muy bien, yo me despido hasta mañana. Mi nombre es Melissa Limachi, fue un gusto haberlos acompañado hasta este momento. Y como se los mencioné, no se despeguen de la sintonía porque ya se viene Pablo Solís. Cuídense mucho, un abrazo. Y recuerden que un día sin sonrisas es un día perdido. Me despido con este tema solicitado de nuestro amigo Brian que dice: Sangre cumpliera, he nacido para amarte. Cuídense mucho, saludos, chao, chao.

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1: Señoras y señores, ¿cómo están? Son las 6 de la tarde con 6 minutos exactamente. Saluditos grandes, por supuesto, para toda nuestra fiel audiencia. ¿Cómo están? ¿Qué tal el fin de semana? Bueno, espero que hayan tenido el cierre de fin de semana en realidad de todo lo que es abril. Muy bien, 5 puntos, como decimos.

0: grandes sorpresas, bonitas cosas, por supuesto. Y este mes de mayo vamos a tener sorpresas muy lindas. Bueno, hoy se celebra el día de la libertad de expresión en prensa, ¿eh? Así que a todos nuestros colegas periodistas también, saluditos grandes. Más adelante les voy a contar un poquito también, como a modo de charlar un poco con todos nuestros oyentes. Mientras tanto, déjenme presentarme, por favor. Saluditos grandes para todos. ¿Cómo han estado? ¿Qué tal?
1: No querían calentura. Aquí llegó Zona Fuego otra vez.
0: Cerramos la tardecita, 18:07. Les saluda Pablo Solís. ¿Cómo están todos? ¡Qué fin de semana, ¿no? Bueno, la semanita que nos augura, le digo, no sé si va a ser tan agradable, pero tampoco quiero ser escandaloso, ¿eh? Trate de salir temprano si va a ir a algún lugar, por lo menos el día lunes, porque por ahí se van a generar tal vez algún tipo de marcha, centro de la ciudad de La Paz, en algunos departamentos en Bolivia. Bueno, sabemos que algunos, algunos grupos de personas iban a bloquear, pero todavía no hay información correcta. Capaz hoy, en las últimas horas, se pueda tranquilizar todo.

Bolivia. Y no los culpo, ¿eh? Algunos todavía siguen con el campeonato relámpago en algunos lugares. Pero ¿por qué no hacerlo, eh? ¿Por qué no hacerlo? Hay que festejar el Día del Trabajador. Claro, ¿por qué no? Así que bueno, si le ha tocado quedarse en la casita, tranquilo, si le han dado más trabajo que el que tiene en la empresa o donde trabaja, bueno, ni modo, ¿eh? A todos los que han festejado con los compañeros de trabajo también, mil felicidades, ¿eh? Queremos arrancar este Día del Trabajador también este mes, y el mes de aniversario de su radio favorita, que es Chacaltaya. Y atentos porque vamos a estar con grandes novedades, así que le puedo, ¿no? le

De lo que todo el mundo está hablando. ¡Qué barbaridad, ¿no? Nuestros locutores de la radio, sin duda alguna, siempre con todo ese talento que desborda. Toda la semana con invitados especiales, saliendo un poquito de la cabina de la radio también para poder ofrecer un poquito de entretenimiento distinto, solo para redes sociales, que es lindo también. Bueno, arranquemos, por favor. Tengo lindas canciones para poder compartir con todos ustedes. Como decía Melissa, a ti te encanta mucho la salsa, el merengue, el cuarteto. Bueno, sí, vamos a escuchar. Pero tenemos una sesión de reggaetoncitos antiguitos también que nos han pedido muchísimo. Y nuestros pasaditos calientes que vienen en forma urbana, latinas. Un poquito también de nuestra cumbia que, por supuesto, tiene que sonar aquí en Chacaltaya. Y le hago la invitación formal a usted, señor, que nos está escuchando. Quédese con nosotros, la va a pasar bien. Arranquemos este cierre de fin de semana con buena música. Y hay una canción que escucho de mucho tiempo, de verdad que de mucho tiempo. Y capaz también de usted sea lo mismo, ¿eh? Tal vez vamos a tener el mismo sentimiento con usted. No hace muchos años. No, sí, de los 90, ¿eh? Bueno, apareció un grupito que era muy bonito y era un combo loco que tenía lindas canciones. Como, por ejemplo, ¿Dónde estarás? Enamorado de usted. Me enamoro de ti. Y había tan lindas canciones que, claro, escuchamos aquí en la programación de la radio también. ¿Y por qué no arrancar el programa con una canción de este grupo lindo? Para poner en movimiento, porque tenemos un cielo capotado, nubladito, aquí en la ciudad de La Paz y en el Alto también. Bueno, les aviso para que tomen sus previsiones. ¡Arranquemos, señores!

Canciones que te ponen en movimiento total, 18:19 en toda Bolivia. Va cayendo de a poquito nuestra tarde, por supuesto. Y saludos grandes a todos nuestros amigos del autotransporte que están con nosotros y que, bueno, ya están encendidos con la frecuencia, ¿sí?, de nuestras canciones. 93.7 para la Ciudad del Alto, la Ciudad de La Paz. A nivel nacional estamos como Radio Chacaltaya, música tropical con altura. Devórame otra vez. Bueno, no sé si es una aceptación o una pregunta, pero de que se baila sabroso, si lo haces como te gusta.

0: buena vueltita caliente y todo lo demás. Habilitemos nuestro número. Recuerden que ustedes nos acompañan este domingo para hacer nuestro cierre. Cierre de fin de semana con mucho sabor.
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0: Bueno. Y muy pronto estamos cumpliendo más años, ¿eh? ¿Cuántos años? Uy, no. Sí, la gente nos corrige, ¿ah? ¿Eh? ¿Cómo están todos? Bienvenidos al cierre de fin de semana en dominguito. Está haciendo frío en la ciudad, no solamente aquí en la ciudad de La Paz, en el Alto, ¿eh? En otros departamentos también. Más que todo en los calurosos se siente un poquito más. Con ese frío que hay que llega hasta los huesitos. Pero bueno, lo mejor que puedes hacer es tomar unas vitaminas, abrigarte un poquito más y acurrucarte a la persona que más quieres, ¿eh?

0: Nuestro número, por favor, adelante, adelante.
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0: Está bien que hayamos empezado con un poquito de salsa, ¿sí, no? ¿Cómo le gusta la salsa, el merengue, señor? De mucho tiempo nos libera un poquito de todo lo que siempre escuchamos. Y como me decían ayer, por ejemplo, la salsa siempre tiene que ser en una fiesta de matrimonio o un evento. Los géneros que siempre se quedan en nuestro corazón y las letras son hermosas. Y dando una vueltita por ahí en cuanto a toda la musicalidad que tenemos adentro de la radio, he encontrado de todo. Jóvenes Sensación, Jerry Rivera, Febre Amarilla, Gali Galeano.
2: Ah, no.
0: Demos la bienvenida, por favor, a nuestros amigos de Pollo Jack en esta sesión de canciones en el cierre de fin de semana. 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Estamos en domingo y somos golosinos nosotros en domingo. Nos encanta comer un, no sé, algo distinto, diferente. Además que todo el mundo se dio una vueltita por el centro. Vayan a comer rico, ¿eh? Vamos con nuestros mensajes, por favor, que son importantes.

0: bien las canciones que estás poniendo, Pablito. Esa de Gali Galeano me gusta, es de las mías, dice. Muy bien. Dice Pablito, hicimos fiesta con todos los trabajadores de mi empresa. Nos estamos recogiendo, dice. Después de un partido de fútbol, no pienses mal. Saluditos grandes para ti y te estamos escuchando aquí en el auto de la empresa, dice. ¿Cómo se llama la empresa? Cuéntame, por favor. Hola, amigo, dice, muchas gracias, son los mejores. Feliz día a todos mis compañeros de mi trabajo y un saludo para el guapillo, dice, atentamente del amigo. Saluditos, please. Claro, ¿por qué no? Me encanta cuando el clima está así como ahora, ¿eh? Buenas noches, saluditos especiales para mis comadres, Omar Camacho, la señora esposa Liz Camacho, de parte de sus compadres Marco Antonio de la Cruz y la esposa Ana de la Cruz también, dice, felicitarles por la programación. Y feliz Día de las Madres adelantado, dice, saluditos grandes aquí en España, saluditos a la madre patria, como le dicen, tan lejos, ¿eh? En Europa, saluditos, por favor, ¿qué canción quiere escuchar? Algo de... Santa Cruz, Tenerife, ¿correcto? ¿Sí? Gracias por los saluditos tan bonitos. Bienvenidos a la programación de la radio. Yo no sé cómo tú... Tenemos que ir a nuestro cortecito, por favor. Y al volver, atención, que vamos a escuchar canciones como estas. ¿Sí? ¿Le encanta la joven sensación? ¿Se acuerda de esta canción tan bonita? Permítame, por favor, llenar de un poquito de salsa y merengue esta primera parte de nuestra programación. No, por favor, un alto a las canciones porque, claro, tienen que sonar después de la pausa.
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joven sensación. Saluditos a nuestros amigos peruanos, por supuesto. Ahí está, ¿qué será de mí? ¿Se acuerdan cuando Cristian Domínguez? Bueno, que también ha estado en el grupo 5, tiene su nuevo grupo también. O el Guachimán, como le conocemos aquí en Bolivia, cantaba esta canción y allá por los 90 y algo más o menos, nos bailaban sabroso estos jovencitos, ¿eh? Y eran, pues, por supuesto, los codiciados de muchas señoritas, ¿eh?

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0: junto a Proyecto 1. Bueno, ¿y quién iba a pensar que solamente Magic Juan era como que el corazón del grupo, eh? Los 90 tenían un género muy bueno con este señor que era Magic Juan, por supuesto líder y por lo menos vocalista de esta agrupación. ¿Quién iba a pensar que tenían otros proyectos igual, no? Pero Magic Juan no volvió a ser el mismo brillante cuando tenía Proyecto 1, me acuerdo, ¿eh? Y tiene tantas lindas canciones. Bueno, y para los que han vivido completamente el 90 con estas canciones y las escuchaban por primera vez en las discotecas, aquí en la radio, aquí en Chacaltaya, por supuesto. Uy, me imagino qué bonito movimiento de cintura que le hacían a las discotecas. Bueno, son las 6 de la tarde con 46 minutos, amigos, escuchando sus canciones favoritas y música bonita por todas partes en la radio que te gusta.
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0: Bueno, y si nos damos una vueltita a los 90 con canciones que estoy seguro que te ponen en movimiento, señores, antes de empezar a leer ya todos los mensajes que nos están llegando a nuestro número de WhatsApp.
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0: Bueno, vamos a dar una vueltita por lo menos con una de las canciones que creo que más se conoce de esta cantante. Sí, señor, que ahora es periodista con...

tú la vas a pagar, ¿eh? Número habilitado, pídame sus canciones. El cierre de fin de semana. Aquí está Pablo para darte lo que te gusta.

0: dedicado para toda la gente que, bueno, bailaba esta canción y siempre lo he escuchado aquí en su radio. ¡Chacaltaya! Son las 6 de la tarde con 55 minutos. Gracias por tantos mensajes. Vamos a dar una vueltita por ahí. Saluditos a Cochabamba, el corazón de Bolivia, como siempre. Escuchando la radio que te gusta a ti. ¡Sí, señor!
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0: Demos una vueltita, ahí están los Tupamaros que nos cantan. En mi pensamiento, ¿eh?

de fin de semana. ¿Qué planes para este mes de mayo, eh? A ver, estamos en domingo exactamente, 3 de mayo. Así de rápido pasa nuestro año y bueno, no nos espera ni un poquitito, eh. Quiero saludar a todos nuestros colegas periodistas, por supuesto. Hoy hay un día muy importante. Es un día muy importante. En realidad se celebra dos fechas muy bonitas que quisiera compartir. Este 3 de mayo es el Día Mundial de la Libertad de Prensa, decretado por la ONU desde el 1993 exactamente, en la que pues se evalúa el estado de la libertad de prensa a nivel mundial, la defensa de los ataques, por supuesto, a la independencia de prensa, de los periodistas, y se rinde un homenaje a aquellos profesionales del periodismo que pues han perdido la vida en el ejercicio de su labor, ¿no? Algunos periodistas, por ejemplo, que han hecho cobertura en algunas guerras. Pues sí, otros, ¿no? Otros afanes así. Así que, bueno, a todos nuestros colegas periodistas desde acá, desde Radio Chacaltaya, les mandamos abrazos. Y bueno, y para ti también, que nos estás escuchando, 3 de mayo, Día Mundial de la Libertad de Prensa, ¿eh? Y bueno, también hoy, 3 de mayo, en todo el mundo se celebra el Día Mundial del Hip Hop. ¿Qué te parece? Una de las razones del establecimiento de esta fecha, por ejemplo, pues se debe al movimiento del principio del precursor del hip hop, que ahora es un género y que todo el mundo también pues es partícipe, ¿no? De esta improvisación, de este género de música que ha dado una vuelta por todo el mundo y que pues está en todas partes básicamente. Este 3 de mayo, el día de la música rap, en realidad se pues alienta este día pues a los raperos. ¿Qué te parece? ¿Sabías? Bueno, las razones, aunque digas, ¿por qué se puede celebrar esa fecha, Pablito? Nada. Bueno, es parte, pues, además, esta razón tiene que ver con la declaración de paz de hip hop presentada a la Organización Nacional a las Naciones Unidas el 16 de mayo del 2001. Hace 40 años más o menos que así hip hop, ¿no? Ahí está un documento por la UNESCO. 300 activistas de hip hop. Hay muchísimos cantantes.

0: Pero ¿qué le parece? También día del hip hop, el 3 de mayo. ¡Wow!
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0: Bueno, y nos sirve como un poquito de referencia también, ¿no?
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0: Vamos a leer mensajitos, por favor. Quiero conversar con ustedes. ¿Cómo están en este domingo? ¿Qué están haciendo en domingo? Algunos están como que, ¿cómo se dice? Haciendo la cosita para poder arrancar este lunes, ¿no? Que creo que va a ser un lunes un poquito conflictivo. Esperemos que no. Todavía tenemos esperanza de que puedan decir que no van a salir a bloquear algunos grupos de personas, claro. Pero bueno, ahí está. Buenas noches, me llamo Gustavo Montaño. Saludos desde Punata, Cochabamba. Qué lindo es Punata. ¿Conocen Punata? ¡Wow! Una chichita de Punata, que son nuestras bebidas bolivianas. Bueno, y que también los niños toman, ¿eh? Sí, sí. Saluditos a Punata, Cochabamba. Los punateños, así les dicen de corazón, ¿no? Felicidades al mismo tiempo a su excelente programación. Quiero pedirles, por favor, me puedan complacer con algo de Chichi Peralta, Procura, para mi esposa Liliana López. Muchas gracias. ¿Cómo estás, Gustavito Montaño? Qué gusto escucharte, qué gusto leerte y escucharte. Bueno, enseguida viene tu canción, por favor, aguánteme unos minutitos, que tengo que ir a un corte comercial. Son las 7 de la noche con 3 minutos exactamente y estás escuchando Chagaltaya. Este mes de mayo vamos a tener sorpresas para todos ustedes y estén muy atentos, porque ustedes son partícipes. Vamos, una pausita, por favor, enseguida suena Chichi Peralta, además de Miguel Molly, sí señor. Y algunas canciones sabrosas en este domingo especial. Bueno, para bailar mientras nos dure el fin de semana. Aguánteme que ya vuelvo.
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0: Bueno, y como siempre, ¿no? El director de la orquesta era Chechi Peralta y el vocalista básicamente era otra persona, pero todo el mundo ha creído lo distinto, ¿eh? Qué linda es esa canción. Saluditos a Cochabamba que están con nosotros. Qué romántico, Cochabamba, por favor, bienvenidos. Saluditos a nuestro amigo Gustavo Montaño que está con nosotros. Canción dedicada para Liliana López. Con mucho amor y mucho cariño. Nos vamos hasta Punata. Cochabamba, linda, ¿eh? ¿Cuándo nos mandan una encomienda de Cochabamba con una punateña y rico? Bueno, si tienes la suerte de conocer Punata, es muy lindo, ¿eh? Saludos a nuestros hermanos cochabambinos que además estaban de feria allá en Cochabamba. Mil felicidades también por la Feicobol, ¿no? Un éxito total nuestras ferias en Bolivia, sin duda alguna. ¿Cómo nos paramos los bolivianos para poder seguir trabajando siempre? ¿Es tan importante? Bueno, nuestra línea está completamente lista para que nos puedan enviar sus mensajes.
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0: Escríbenos. Básicamente toda la música que hace Chechi Peralta y esta linda orquesta que teníamos

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1: Wow, que estamos emocionados, ¿eh? A ver. Algo de Miguel Molly, por favor, junto a tu corazón, que va dedicado porque es una petición especial dentro de las canciones que, bueno, nos envían en cuanto a mensajes de WhatsApp. En minutitos nada más, Radio Chacaltaya.

0: ¡Wow! ¿Cuántos recuerdos te traen esta canción, eh? ¿Te pusiste a pensar? Miguel Moly nos canta Junto a tu corazón.
1: Junto a tu corazón.
0: Pablito, qué linda canción. Es la primera vez que escucho esa canción. Nos desintoxica un poquito de todo lo común, dice. Bueno, ya que estamos leyendo mensajitos, por favor, vámonos con nuestros mensajes que son importantes.
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0: Nuestro número de WhatsApp está listo para ustedes, ¿eh? Adelante.
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0: Una vueltita por los mensajes, son a Radio Chacaltaya. Quiero algo de la noche, tu amor. Tú, mi amor. Atentamente, Rodrigo. ¿Cómo estás, Rodri? Buenas noches. Saludos desde Camiri, aquí con mi hijito Angelito. Soy Juan Beringay, dice, bendiciones. Nos manda un videito, ¿eh? Vamos a habilitar nuestro número, creo que, para que nos puedan llamar por WhatsApp. Es gratis, ¿eh? Buenas noches, amigos de Radio Chacaltaya. Por favor, alguna canción de Tropicana Club. Selección de cumbias, dice, por favor. Y si podrían, también algo de los guarahuacos. Uy, qué lindo, ¿eh? He nacido para amarte, claro, ¿por qué no? Saluditos a la familia Conde, Calizaya. Saludos especiales hasta la zona Primero de Mayo, que está de aniversario. Qué lindo. Claro, Primero de Mayo, ¿eh? ¿Qué han hecho en Primero de Mayo? La zona. Debe haber una fiesta de entrada folclórica, me imagino. Saluditos a la Amplificación J.I.J. Dice, qué bueno. A ver, un mensajito con esa voz que tienen, así de, hola, ¿cómo estás? Saluditos a la linda ciudad y poderosa Ciudad del Alto. Saludos grandes. Augusto Conde, bienvenido. Buenas noches, querido Augusto. Qué gusto escucharte. Necesito un mensaje, por favor, Demos una vueltita, por favor, con nuestros mensajes de Facebook que son importantes. 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Vamos a ver el Facebook, ¿qué tal? Ranulfo nos escribe. El cierre de fin de semana, Chacaltaya, rumbo a los 34 años. Abracitos desde Villazón. Qué lindo la tierra de Villazón. Vamos. Ahí en la frontera con la Quiaca. Está con nosotros. Gracias, querido Ranulfo Uría. Bienvenido a la programación de la radio. Los Melódicos. Zúmbalo, qué temón. Uy, apuesto a Los Melódicos. ¿Quieres esas canciones? A ver, voy a buscarlo, Por favor, dice querido Ranulfo. Ahora lo busco, aunque ya he puesto Melódicos. ¿Me puedes pedir otra canción, por favor, Aunque no vamos a decir a nadie, vuelvo a poner. Boris Mirko Villanueva Fernández. Buenas noches, Radio Chacaltaya. ¿Cómo estás, Boris? ¿Desde dónde nos escuchas? ¿Nos sigues? Marquito Aurelio da Souza ya está con nosotros. Pamelita Kadima, buenas noches. Mandar saludos a todos los que escuchan Chacaltaya y pedirle la canción de La Fiebre. ¡Uy, La Fiebre, claro! Augusto Villasanti, bienvenido. ¿Cómo están, eh? Bueno, y ha habido fusiones y defusiones, subfusiones, colaboraciones, canciones. Y yo me acuerdo que el 97 y algo por ahí, 98, en nuestra radio se escuchaba pues una rapeada que, bueno, no todos podían pronunciar, que eran Mis Ojos y Eran Por Ti, del señor Big Boy. Y era uno de los cantantes, pues, que cantaba, bueno, uno de los cantantes puertorriqueños que hacía por primera vez algo melódico, medio romántico y también con lindas letras. Tengo la oportunidad de haberlo conocido. Aquí está María y es su canción, Big Boy.

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0: conectando. En Bolivia son las 19:42. Y estamos disfrutando de las canciones solicitadas a este número.
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0: ¡Adelante! A ver, si he nacido para Marte, esta canción es lo tuyo, ¿eh? ¡Claro! Una petición especial de nuestra exquisita audiencia, como les mencionaba. Suena muy bien en tu radio.
1: ¡Qué

0: ¿Cuánto tiempo que pasa que, bueno, escuchas esta canción, eh? Ahí están los Tupamaros, Tu Ausencia. Es una de mis favoritas también, eh. Saluditos a Miriam, ¿cómo estás? Churqui Montesinos, bienvenida. Bienvenida, gracias por los mensajitos tan bonitos, eh. Bienvenida. Hay un concierto que de a poquito, por supuesto, sale en nuestro corazón y dicen, ¿tengo que ir? ¿Tengo que ir? ¿Tengo que ir a este concierto? ¿Claro? Pero yo estoy buscando con quién ir, ¿eh? Frente a los amigos de Los Ángeles Azules, le digo nuestros amigos porque son nuestros amigos, ¿eh? 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